manera arrancamos nuestra segunda hora al aire en Match 99.3 Más Pop. Conéctate, estás escuchando 40 minutos de música continua. Soy Miguel Miranda, contigo hasta las 9 de la noche, pero en este momento atendiendo todas y cada una de tus peticiones. Ahora nos vamos con un artista Match que hace poquito en un iHeartRadio TikTok Live Premiere tuvimos la fortuna de escuchar un adelanto del nuevo álbum de Alex Warren. No tiene desperdicio, es muy bueno, dale una oportunidad y ahorita te dejamos con Fever Dream en Match 99.3 Más Pop. Conéctate.

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1: Que Bruno Mars está implementando con Karol G para el lanzamiento de su más reciente sencillo, que todo el mundo dice y especula que tienen por ahí una relación sentimental, pero bueno, ya lo hemos visto hacer esta campaña de marketing, incluso con Lady Gaga, con Die With a Smile, entonces no sé si pase a mayores, pero bueno, lo tendremos en el mes de diciembre por acá, a ver si se da una vuelta en Nacho 99, estaría increíble. Vamos con petición, saludos a Alicia que nos pedía algo de The Weeknd. Esto se llama Blinding Lights y lo escuchas en Nacho 99.3. Más pop, conéctate.

That I Made You Love Me, música de Ariana Grande en Match 99.3. Más pop. Conéctate con 40 minutos de música continua, que prácticamente lo vamos a convertir en una hora, porque tenemos demasiadas peticiones pendientes por acá, así que vamos a darle con todo. Esta canción forma parte del último álbum de Ariana Grande, pero con el que también marca un pequeño descanso. Dijo que ya, a partir del mes de septiembre, no le pregunten nada de trabajo. Bien por Ariana Grande, que se puede dar ese lujo y ese privilegio también de descansar un poco. Se lo merece. Vamos con International Love, Pitbull en Match 99.3. Más pop, con él.

99.3 más pop, conéctate con LMFAO. Que por cierto, ahí hay una historia bastante peculiar con el integrante, más bien los integrantes de este grupo de música electrónica que duró muy poco porque son los herederos de Motown Records. Una joya total. Bueno, no le entraron al soul ni nada de esos géneros, pero definitivamente tienen por ahí alguna injerencia dentro de la industria de la música todavía. Vamos con Olivia Dean, que ha estado trabajando justamente con géneros como más soul y demás, pero con un toque pop. Esto es So Easy to Fall in Love en Match 99.3. Más pop. Conéctate.

0: As It Was, música de Harry Styles en Match 99.3 más pop. Conéctate. Miguel Miranda contigo al aire hasta las 9 de la noche. Mándame tus peticiones a través del Talkback de iHeartRadio.
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0: Mapchurs, excelente camino. Yo soy Fer y para mí es un gusto acompañarlos. Vamos con toda la información de las calles.
1: Aviso.
0: Debido al concierto de Siddhartha en el Palacio de los Deportes a las 8, consideren afectación vial en inmediaciones de circuito interior, eje 3 Sur y viaducto Río de la Piedad. Sus alternativas, Zaragoza, eje 4 Oriente, eje 4 Sur y eje 3 Oriente.
1: Avanza a vuelta de rueda.
0: En Río San Joaquín de Mariano Escobedo a Periférico, se complica el avance en eje 6 Sur de Patriotismo a División del Norte.
1: Buen avance.
0: En Antonio Caso de Insurgentes a circuito interior, aprovechen que tampoco hay tráfico en Paseo de la Reforma de eje 2 Norte a eje 1 Norte.
1: Clima.
0: 22 grados y está lloviendo en varios puntos de la ciudad. 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
0: 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Son las 6.
1: Con 53 minutos. 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

Scream and Shout, música de Will.i.am y Britney Spears en Match 99.3 Más Pop. Conéctate con esta fórmula maravillosa con la que Pitbull comenzó a explorar una faceta como solista, pero con voces femeninas dentro de la industria del pop. Bien, buen combo entre Britney y Will.i.am. Gracias a nuestro querido Serge que nos pedía esto a través del Talkback de iHeartRadio. Y ahora nos vamos con algo que quería escuchar Diego. Diego Benítez andaba por acá circulando las calles de la Ciudad de México. Saludos a todas las escuderías, Uber, Didi, InDrive, conductores de transporte público, etc. Nos vamos con esto de Rihanna. Se llama Work en Match 99.3. Más pop. Conéctate. Buen regreso a casa. Work.

Con Stupid Song de Olivia Rodrigo arrancamos nuestra tercera hora al aire. ¿Cómo estás por acá, Miguel Miranda? Contigo al aire hasta las 9 de la noche. Buena música, cultura pop para llevar y las cosas que tienes que saber antes de que termine el día. Mándame tus peticiones y ahora nos vamos con un proyectazo liderado por Damon Albarn, que antes lideró Blur, por ejemplo, y ahora con Africa Express también explorando diferentes facetas sonoras. Ve a checar la entrevista que tenemos con Damon Albarn en nuestro canal de YouTube, @MatchMXFM. Esto es Feel Good Inc. en Match 99.3. Más pop. Conéctate.

0: Man Child, música de Sabrina Carpenter en Match 99.3 Más Pop. Conéctate a las 7:30. Vamos con invitaciones para Moenia en la Ciudad de México. No te lo puedes perder.
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0: Map Tours, excelente camino. Yo soy Fer y para mí es un gusto acompañarlos. Vamos con toda la información de las calles.
1: Aviso.
0: Debido al concierto de Siddhartha en el Palacio de los Deportes a las 8, consideren afectación vial en inmediaciones de circuito interior, eje 3 Sur y viaducto Río de la Piedad. Sus alternativas, Zaragoza, eje 4 Oriente, eje 4 Sur y eje 3 Oriente.
1: Avanza a vuelta de rueda.
0: En Río San Joaquín de Mariano Escobedo a Periférico, se complica el avance en eje 6 Sur de Patriotismo a División del Norte.
1: Buen avance.
0: En Antonio Caso de Insurgentes a circuito interior, aprovechen que tampoco hay tráfico en Paseo de la Reforma de eje 2 Norte a eje 1 Norte.
1: Clima.
0: 22 grados y está lloviendo en varios puntos de la ciudad. 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

She Will Be Love, música de Maroon 5 en Match 99.3 más pop. Conéctate con esta canción incluida en el álbum Songs About Jane, que fue el debut oficial de Maroon 5 y que los catapultó a la fama internacional. Y también la canción que está consolidando en el mapa global a Hugel, que ya tiene una gran trayectoria, pero saltó a otras esferas un poco más comerciales, es esta canción, Moving to the Sun en Match 99.3. Más pop. Conéctate.

0: Enrique Iglesias. Pitbull. 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

Escuchas Match 99.3 más pop, conéctate con esta canción que forma parte del soundtrack de K-Pop Demon Hunters. Golden, en esta noche, bueno sí, tarde noche de jueves. 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Te dejo con Baby, Justin Bieber en Match 99.3. Más pop.

0: Baby, música de Justin Bieber en Match 99.3 Más Pop, conéctate. Vamos a arrancar 40 minutos de música continua a partir de las 7:42. Así que mándame tus peticiones a través del Talkback de iHeartRadio.
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0: ¿Qué onda, Mapchers? Yo soy Fer y seguimos con más información.
1: Aviso.
0: Recuerden que hasta las 8 de la noche funcionan los carriles reversibles de circuito interior en el tramo de Marina Nacional a La Raza.
1: Manifestantes.
0: Mantienen cerrada la circulación de Avenida Juárez y Eje Central. Sus alternativas: Eje 1 Norte, Artículo 123, Isabela Católica y Paseo de la Reforma.
1: Avanza a vuelta de rueda.
0: En circuito interior de Canal de Tezontle hasta Avenida Oceanía. Se complica el avance en periférico de Eje 5 Sur a Ermita Iztapalapa.
1: Tráfico lento.
0: En Avenida Revolución de Viaducto a San Antonio. Con avance lento en Río Mixcoac de Insurgente Sur a Revolución.
1: Buen avance.
0: Y aprovechen que no hay tráfico en Paseo de la Reforma de Eje 2 Norte a Eje 1 Norte.
1: Clima.
0: 20 grados y continúa lloviendo en varios puntos de la ciudad. 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
1: 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Son las 7.
0: Con 41 minutos.
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3: Arrancamos 40 minutos de música continua solo en Match 99.3 Más Pop. ¡Conéctate! ¿Cómo estás? Por acá Miguel Miranda, contigo hasta las 9 de la noche, pero estos 40 minutos son muy especiales porque tú los haces a través del Talkback de iHeartRadio. Ponte en contacto con nosotros, cuéntame cómo te llamas, desde dónde nos estás escuchando y qué quieres escuchar. ¡Y listo! Así de sencillo, vamos con esta petición de nuestra querida Marisa, lo más reciente de Ariana Grande, que forma parte igual de su nuevo álbum con el mismo nombre. Pero en Match 99.3, Más Pop, conéctate.
4: Ya

Slower, música de Sophie Elix Baxter en Match 99.3. Más pop, conéctate. Maravillosa canción que revivió por segunda o tercera vez gracias a Saltburn, una película protagonizada por Jacob Elordi y Barry Keoghan. Recomendable, no apta para menores de edad, eso sí. Y ahora nos vamos con petición. Saludos a nuestro querido Saúl, que andaba por acá y nos pedía escuchar algo de Skrillex. Esto es un proyecto que tenía con Diplo llamado Jack U, en donde invitaron a Justin Bieber a participar. Where are you now? En Match 99.3. Más pop. Conéctate. Buen regreso a casa.

de Tame Impala, arrancamos nuestra última hora al aire. ¿Cómo va todo? Buena noche de jueves, por acá Miguel Miranda contigo hasta las 9 de la noche. Buena música, cultura pop para llevar y las cosas que tienes que saber antes de que termine el día. Sigo atendiendo peticiones, nos pusimos un poquito alternativos en este bloque con Tame Impala y ahora seguimos con esta maravilla incluida en Random Access Memories, el último álbum de uno de los proyectos más importantes de la música electrónica francesa, al menos hablando de house. Daft Punk, Get Lucky, Match 99.3, más pop.

0: Escuchas Match 99.3 Más Pop, conéctate con Birds of a Feather. 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
2: Buen camino, Matchers. Yo soy Fer y seguimos con más información.
1: Aviso.
2: Por concierto de Siddhartha en el Palacio de los Deportes, consideren afectación vial en inmediaciones de circuito interior. Eje 3 Sur y Viaducto Río de la Piedad. Utilicen como alternativa Zaragoza. Eje 4 Oriente, Eje 4 Sur y Eje 3 Oriente.
1: Avanza a vuelta de rueda.
2: En periférico de Eje 5 Sur, Ermita Iztapalapa. Hay intensa carga en Viaducto Miguel Alemán de Tlalpan a Insurgentes.
1: Tráfico lento.
2: En Río Tíber de Reforma a Río Grijalva. Vamos poco a poco en Río Mixcuac de Insurgente Sur a Revolución.
1: Buen avance.
2: En Avenida Central de Metro Musquis hasta Avenida 412. Libre en Paseo de la Reforma de Eje 2 Norte a Eje 1 Norte.
1: Clima.
2: 20 grados y continúa lloviendo en varios puntos de la ciudad. 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
0: 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Son las 8.
1: Con 19 minutos.
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My Mind, DNRG, de Agostino, el Match 99.3, más pop, conéctate. Seguimos atendiendo peticiones, les dije que ahorita les iba a regalar también invitaciones para Babasónicos en la Ciudad de México. Atentos con nosotros porque en dos canciones vamos con la dinámica. Mientras tanto, Fever Dream, Alex Warren, en Match 99.3, más pop, conéctate. Buen regreso a casa.

My Head, música de Kylie Minogue en Match 99.3. Más pop, conéctate. ¿Quieres ir al show de Babasónicos con tres amigos, amigas más en la Ciudad de México? 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Vamos con Messi, Lola Young en Match 99.3. Más pop, conéctate.

0: música de Coldplay en Match 99.3 Más Pop. Conéctate. 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
3: Hola Matchers, yo soy Fer y seguimos con más información.
2: Aviso.
3: Por concierto de Yuridia en el Estadio GNP a las 9, van a encontrar complicaciones viales en Viaducto Río de la Piedad y Circuito Interior. Utilicen como alternativas Eje 4 Sur, Eje 3 Oriente y Zaragoza.
2: Avanza a vuelta de rueda.
3: En Viaducto Miguel Alemán de Viaducto Río Becerra a Tlalpan.
2: Tráfico lento.
3: En Río San Joaquín de Mariano Escobedo a Molier. Con avance lento en Doctor Río de la Loza de Doctor Vértiz a Eje Central.
2: Carga que avanza.
3: En Calzada Acoxpa de Viaducto Tlalpan a División del Norte. Asentamientos en semáforos en Fray Servando de San Antonio Abad a Congreso de la Unión.
2: Buen avance.
3: Y aprovechen que no hay tráfico en Insurgentes de Río de los Remedios a Eje 4 Norte.
2: Clima.
3: 19 grados. 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
2: Son las 8.
1: Con 41 minutos.
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Matchers, ha llegado el momento de terminar el programa de esta noche. Pero no me quiero ir sin antes darte las gracias por dejarnos hacerte compañía el día de hoy. Soy Miguel Miranda, mañana regreso en punto de las 5 de la tarde con la mejor selección musical, cultura pop y muy buena música, además de invitaciones. La conversación, ya sabes, la seguimos en nuestras redes sociales oficiales, arroba Match Radio HQ en Instagram, arroba Miguel Miranda HM en todas las redes. Ahí estoy para ti. Cuídate mucho, conduce con precaución, llega con bien a casa y nos escuchamos mañana.

0: Buen camino, Matchers. Yo soy Fer y seguimos con más información.
1: Aviso.
0: Permanece cerrada la circulación en Avenida Juárez y Eje Central por manifestantes. Sus alternativas: Eje 1 Norte, Artículo 123, Isabela Católica y Paseo de la Reforma.
1: Avanza a vuelta de rueda.
0: En Viaducto Río de la Piedad, Tlalpan a Metro Ciudad Deportiva.
1: Tráfico lento.
0: En Boulevard Pikachu Ajusco, de Periférico a Tizimín. Vamos poco a poco en Florencia, de Chapultepec a Paseo de la Reforma.
1: Carga que avanza.
0: En Fray Servando de San Antonio Abad, Congreso de la Unión. Con ligera carga en Paseo de la Reforma, de Palma.

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0: Son las 9.
3: Con 15 minutos.
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2: Buen camino, Matchers. Yo soy Fer y seguimos con más información.
3: Aviso.
2: Permanece cerrada la circulación en Avenida Juárez y Eje Central por manifestantes. Sus alternativas: Eje 1 Norte, Artículo 123, Isabela Católica y Paseo de la Reforma.
3: Avanza a vuelta de rueda.
2: En Viaducto Río de la Piedad, de Tlalpan a Metro Ciudad Deportiva.
3: Tráfico lento.
2: En Boulevard Picacho Ajusco, de Periférico a Tizimín. Vamos poco a poco en Florencia, de Chapultepec a Paseo de la Reforma.
3: Carga que avanza.
2: En Fray Servando, de San Antonio Abad a Congreso de la Unión. Con ligera carga en Paseo de la Reforma, de Palmas a Constituyentes.
3: Clima:
2: 18 grados. 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
0: 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Son las 9.
1: Con 35 minutos.
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1: Son las 9.
0: Con 46 minutos. 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
2: Son las 10:16.
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0: Buen camino, Matchers. Yo soy Fer y seguimos con más información.
1: Aviso.
0: Mañana no circulan los autos con holograma 1 y 2 de verificación con engomado azul, terminación de placas 9, 0 y permisos.
1: Avanza a vuelta de rueda.
0: En Insurgentes, de Montevideo a Río de los Remedios.
1: Tráfico lento.
0: En Boulevard Picacho a Jusco, de Periférico a Tizimín. Vamos poco a poco en Ermita Iztapalapa de Eje 3 Oriente hasta llegar a Avenida Tláhuac.
1: Carga que avanza.
0: En Paseo de la Reforma de Palmas a Constituyentes. Con ligera carga en Viaducto Río de la Piedad de Zaragoza a Río Churubusco.
1: Buen avance.
0: Y Matchers, aprovechen que no hay tráfico en Tlalpan de Eje 4 Sur a Miguel Ángel de Quevedo.
1: Clima.
0: 18 grados y esperamos una mínima de 14. 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
0: 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Son las 10.
1: Con 37 minutos.
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1: 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Son las 10.
0: Con 47 minutos.
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0: Mapchur, buen camino. Yo soy Fer y empezamos con la última hora de información vial.
1: Aviso.
0: Recuerden que hoy aplica el horario nocturno de parquímetros de 8 de la noche hasta la 1 de la mañana en las colonias Roma, Hipódromo y Polanco.
1: Tráfico lento.
0: En Insurgentes, de Acueducto de Guadalupe a Río de los Remedios. Vamos poco a poco en Viaducto Miguel Alemán de Monterrey a Tlalpan.
1: Carga que avanza.
0: En Viaducto Río de la Piedad de Zaragoza a Río Churubusco. Con asentamientos en semáforos en Doctor Río de la Loza de Doctor Vértiz a Eje Central.
1: Buen avance.
0: Y Mapchurs, aprovechen que no hay tráfico en Barranca del Muerto de Periférico a Río Mixcoac.
1: Clima.
0: 16 grados y aún esperamos una mínima de 14 grados. 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
3: Mavchurs, excelente noche. Yo soy Fer y para mí fue un gusto acompañar su camino. Me despido con esta última información vial.
1: Aviso.
3: Mañana no circulan los autos con holograma 1 y 2 de verificación con engomado azul, terminación de placas 9, 0 y permisos.
1: Buen avance.
3: En Valderas, de artículo 123 a Chapultepec. Libre en Barranca del Muerto, de periférico a Río Miscuac. Fluido en Tlalpan, de eje 4 sur a Miguel Ángel de Quevedo. Sin complicaciones en Calzada México-Tacuba, de circuito interior a Mariano Escobedo. Y aprovechen que no hay tráfico en Calzada Misterios, de Montevideo a Eje 3 Norte.
1: Clima.
3: 16 grados. Para mañana esperamos una temperatura máxima de 26 grados, una mínima de 13 grados y 15% de posibilidad de lluvia. Así que, Matchers, no olviden sus paraguas. 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
3: Viernes de Match, en el Match Morning de Match 99.3 Más Pop. Conéctate con el Club de los Madrugadores, porque al que madruga Match lo ayuda y también lo saluda.
4: ¿Qué pasó, mi cielo? ¿De dónde vienes o qué? ¿Por qué andas tan aptereada?
3: Más o menos, vengo de una fiesta en vivo. ¿Y tú?
4: Yo vengo de dormir 8 horas. Somos Alondra y Edson, contigo hasta las 11 de la mañana. Gracias a Alberto Almendares en la producción y Osmar, que bueno, está en los controles prestado.
3: Prestadito tantito. Unos días. Oigan, y además hoy tendremos Meet and Greet con el grupo Almas. Todos los detalles te los vamos a contar en esta hora y códigos Match de 1,000 pesotes.
4: Buenos días, aquí comenzamos.
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0: Match Morning de Match 99.3 Más Pop, conéctate con los 21 Pilots. La canción se llama Ride. ¿Qué tal el viernes en Match? Ya la primera semana del regreso a clases. Yo la verdad pensé que me encontraría un tráfico brutal esta semana, pero me tocó leve. ¿A ti?
1: Ay, no, mi cielo. A mí lo que ha sido estos días de lluvia, frío, híjole, y aparte el tráfico, y por ahí dicen, se rumora, no, esto no es verdad, que andan fallando los GPS, Google ¿Sí? Maps o Waze anda teniendo ahí ciertas fallas, entonces yo no sé por qué, ahorita todo el mundo anda manejando un poquito raro, así que manejen con mucha precaución, si se despertaron ahí un poquito desveladones, miren, tomando su precaución y su carril, todos llegamos a tiempo.
0: Pero quienes no te fallamos somos nosotros, bebé, tus locutores de cada mañana en el Club de los Madrugadores. No,
1: ¿qué tal si van ahí con su novia y así de, te dijo bebé la de la radio?
0: Ah, bueno, está bien. No te fallamos, corazón. Peor.
1: Vámonos con Dominic Fike, Baby Doll en Match 99.3 Más Pop, conéctate con Alondra y Edson.

0: Match en el Club de los Madrugadores del Match Morning de Match 99.3 Más Pop. Conéctate con Dua Lipa. Esto es Houdini. 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
1: A ver, historia ¿qué? Rápida, Miciela. Me encanta el chisme. ¿Te le has desaparecido a alguien con el que salías? ¿Le has hecho ghosting?
0: Sí, la verdad que sí. A un vato que me iba a esperar a las afueras de la estación de radio donde yo trabajaba en Puebla. Yo entraba a las 6 de la mañana y él me esperaba ahí desde las 5 de la mañana. Me llevaba flores y desayuno y ya. O sea, le dije, no vengas jamás. Le dije al guardia de seguridad, no lo dejes entrar, por el amor de Dios, acompáñame hasta la puerta de mi coche. Y así fue durante un tiempo.
1: ¿Y cómo te le desapareciste?
0: Lo bloqueé de todo y le dije que si me seguía siguiendo, lo iba a demandar.
1: ¡Ay,
0: es que ya era un acoso brutal, te lo juro. ¿Tú?
1: Yo, por ejemplo, sí. Y siento que cuando ligas en aplicaciones o en redes sociales es más común. Y yo, por ejemplo, cuando tenía una etapa de bandido donde andaba ligando por todos lados, ya me aburría de las personas y era así de, ay, ya, ay. Y entonces bloqueaba y eliminaba. Y entonces sí me quedaba así como con la espinita de, híjole, no le expliqué. Pero bueno, ya vendrá alguien más. Entonces,
0: qué poca.
1: Pues ese sí es, mi cielo. Sí. Cuando uno anda de bandido o bandida, muchas veces... escoges esa puerta para decir, me desaparezco y bye bye.
0: No te juzgo, chiquitín, también lo he hecho.
1: Vámonos con Hozier, se llama Take Me to Church en Match 99.3 Más Pop. Conéctate con el Match Morning.

0: Así es como suena el Club de los Madrugadores, pero en el viernes en Match, del Match Morning, de Match 99.3 Más Pop. Conéctate con esto de Hugel. La canción es Moving to the Sun. A ver, súbele, Osmar.
1: A ver, ¿dónde estamos, Biciela?
0: Estamos ahorita en el after.
1: Ok.
0: A la orilla de la playa.
1: Uy.
0: Con unas copas, pero con proteína.
1: No, fíjate que cuando yo aftereo, trato que no me pegue la luz en la cara.
0: Ah, ya sé.
1: Porque así, o sea, como que vampirazo.
0: Ajá.
1: Así yo así, a lo mejor me ven así guapo entre la sombra y de repente me pega tantito la luz.
0: Y ya te vemos feo. Se acabó el encanto como Cenicienta.
1: Entonces, mira, así bailo y me tapo la cara tantito. Así como de no me veas.
0: Exacto. O te pones unas gafas enormes. Pero bueno, saludos a ti que ya andas chambeando, que saliste del after, que vas a donde vayas. Buen camino en este viernes en Match.
1: Somos Alondra y Edson y nos vamos con la reina del pop, Madonna. Se llama Hang Up en Match 99.3 Más Pop. Conéctate con el Match Morning.

0: de los madrugadores. Este es el Match Morning de Match 99.3 Más Pop. Conéctate con Sabrina Carpenter y please, please, please. ¿Tú le has rogado a alguien para que te quiera? O sea, de que regalos, esperarlo afuera de su trabajo, de su casa. ¿Qué es lo más loco que has hecho por amor?
1: Yo lo más loco que he hecho por amor es comprar un vuelo a Toronto, a Canadá, pero de que así de necesito estar este fin de semana y no me importó cuánto costaba ese vuelo. Yo agarré mis cositas y aparte fue de entrada por salida. O sea, no. Llegué un viernes y el domingo, así como si me hubiera ido a Veracruz, el domingo al mediodía ya estaba de regreso en México. Porque estaba yo muy desesperado y afortunadamente ese viaje tuvo buenos frutos.
0: Oye, ¿cuánto costó el vuelo? ¿Te acuerdas?
1: Me acuerdo, mi cielo. No, o sea, te mentiría si te doy una cantidad, pero sí me acuerdo donde, bueno, pues ya, tarjetazo, Dios proveerá.
0: Dios proveerá. Donde se juntan, Dios proveerá y para eso trabajo. Así que bueno, aquí te acompañamos y tú que nos escuchas, ¿qué ha sido lo más loco que has hecho por alguien?
1: Vámonos con música y toca el turno de Lana del Rey. Se llama Summertime Sadness y ya suena en Match 99.3 Más Pop. Conéctate con Alondra y Edson para todo el club de los madrugadores aquí en el Match Morning.

0: viernes en Match y con el Club de los Madrugadores del Match Morning de Match 99.3 Más Pop, conéctate con Bruno Mars y I Just Might. Están presumiendo su relación, Karol G y él, y pues muchos estamos diciendo, nada que ver, pura estrategia, pero él ya salió a decir de, claro que no estamos actuando, yo te amo, Carolina.
1: Si tienen un hijo, Bruno Mars y Karol G, su apellido sería bien raro, Mars G.
0: Ah, es cierto.
1: ¿Cómo estás, Juan Pablo Mars G?
0: Pues suena bien, ¿no? Suena lindo. Como lindo va a estar nuestro meet and greet con el grupo Almas el día de hoy en el foro de iHeartRadio. Somos Alondra y Edson. Gracias a todos nuestros matchers que se registraron en el talkback de nuestra aplicación oficial y gratuita para estar hoy con nosotros y además también conocer la cabina de Match 99.3.
1: Y vamos a aprender TikTok Live, así que manténganse muy al pendientes a las 10 de la mañana. Síganos en @matchmxfm porque tenemos varias dinámicas que vamos a jugar con las chicas de Almas, que me encanta que tienen esta alma libre, alma de chava, y sobre todo que, bueno, tienen una actitud sobre la vida que lo vamos a disfrutar todos con este meet and greet. Así que si tú ya te estás programando para caerle aquí al foro de iHeartRadio, pues por acá nos vamos a ver.
0: Exacto, nos van a platicar todo de su álbum Metanoia y qué onda, cómo les ha ido en este mundo del L-pop y del K-pop. Así que gracias a todos por registrarse. Estas son las exclusivas que son parte de cada mañana aquí en el Club de los Madrugadores y del Match Morning.
1: Somos Alondra y Edson, ellos son Ariana Grande con Set, se llama Break Free, Break Free.
0: ¿Cómo? Fred Free. Fred Free.
1: Break Free.
0: Re Free.
1: Es que es muy temprano, Matchers. Súbale a esto que ya suena en Match 99.3 Más Pop, conéctate con el Match Morning.

0: los madrugadores, este es el Match Morning de Match 99.3 Más Pop. Conéctate con la rola 101 de Ariana Grande. Esto se llama Break Free. ¿Quieres dinero, dinero, dinero, dinero?
1: Pues, ¿qué crees? 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A las 5 de la mañana con 50 minutos te decimos cómo somos Alondra y Edson en el Match Morning de Match 99.3 Más Pop. ¡Conéctate!
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0: Everybody Isn't Ready en el Match Morning de Match 99.3 Más Pop. Conéctate en el viernes en Match con el Club de los Madrugadores. Ah, cómo me gusta esta canción, que habla acerca de cuando tú no estás preparada o preparado para estar con esa persona que te gusta, pero como que no te atreves, como que falta algo. Pero algo te falta y seguramente es un poco de dinero. Y nosotros tenemos para ti códigos Match con un valor de $1,000. Somos Alondra y Edson y te vamos a platicar cómo lo puedes ganar para que te compres lo que quieras.
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0: Viva Match, va. Hallo. En arroba Match Radio HQ, arroba Edson Aguirre y arroba Soy Alondra O García. Mándanos un DM diciendo Viva Match y te lo mandamos.
1: Somos Alondra y Edson y esto que ya suena es de The Weeknd. Se llama Blinding Lights en Match 99.3 Más Pop. Conéctate con el Match More.

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1: 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Pilas esta hora.
2: Somos Alondra y Edson, contigo hasta las 11 de la mañana. Es viernes el match. 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
1: Te acompañamos a trabajar, a estudiar o a abrir tu negocio o tu consultorio. Somos Alondra y Edson. Buenos días.

0: 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Eminem y Rihanna con Love the Way You Lie en el Match Morning de Match 99.3 Más Pop. Conéctate con nosotros en este viernes en Match. Una pregunta mañanera: ¿es mejor tener muchos amigos o dos amigos de verdad? Somos Alondra y Edson, ¿tú qué prefieres?
1: Muchos amigos, la neta. O sea, siento que a lo mejor de 9 que tienes, ya se hace como si tuvieras uno. Ah. Y con el poquito amor que te dan y el poquito de la atención que tienes, pues ya con eso. Yo soy de tener muchos amigos, o sea, y creo mucho en ellos. Son amigos de toda la vida y me gusta. Yo soy de banda grande, o sea, de que si hago una reunión o de que si tenemos algún plan, vamos 15, vamos 20.
0: Yo también tengo muchas amigas, amigos, pero sí tengo como a mis dos o tres cercanos, a quienes les cuento absolutamente todo de mí, saben todo de mí, y voy con ellas o con ellos cuando realmente ya no puedo más, algo me rebasó y son mi zona segura. Entonces yo prefiero como de calidad, poquitos, no digo que los otros no, pero pues no todos te dan lo mismo cuando ya hablas de muchos.
1: Es que, ¿sabes qué? Creo también que cuando tienes muchos amigos, también hay grupitos. Ajá. Dentro de esa banda grande.
0: Sí.
1: Y siento que es lo bonito. Y sobre todo, yo siento que las amistades, para que funcionen, tienen que ser de ida y vuelta. Y además, sí, si son estas amistades que conociste en la secundaria o en la prepa, hay que cuidarlas, hay que frecuentarlas, porque sabemos que de repente en la vida adulta es muy difícil hacer amigos nuevos.
0: Ya
1: y
0: sé.
1: Sobre todo, confiar en la gente. Entonces, hay que cuidar las buenas amistades. Y qué chido, si tienes un amigo, cuídalo. Si tienes muchísimos amigos, también.
0: Así que hoy mándale un mensaje o háblale a esa amiga o amigo que hace mucho no contactas, pero que quieres demasiado. O esas personas que dices, no hablas en todo el año, pero cuando le hablo, ahí está, sé que va a estar siempre para mí.
1: Viernes en Match y nos vamos con más música. Somos Alondra y Edson en Match 99.3 Más Pop. Conéctate con el Match Morning. 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

0: La canción 111 suena en el Match Morning de Match 99.3 Más Pop. Conéctate con Fiches de JB Justin Bieber en este viernes en Match.
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0: 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Son las 6.
1: Con 19 minutos. 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

The Match en el Match Morning, The Match 99.3 más pop, conéctate con The Black Eyed Peas. Esto es Where is the Love? ¿Dónde quedó el amor? Pues hoy espero que vaya contigo a todos lados, así como nosotros, y accesos para ver a Morat. 15 de noviembre, Palacio de los Deportes. ¿Quieres estar ahí? Bueno, pues aquí Alondra y Edson te llevamos. El paso uno, fácil, sencillo. Síguenos en Instagram. Nuestra cuenta ya tiene más de 20,000 seguidores. En arroba Match Radio HQ, arroba Edson Aguirre, arroba Soy Alondra o García. Y luego, el paso número dos, debes dejar una nota de voz en el talkback de nuestra aplicación oficial gratuita iHeartRadio. Busca Match, identifica el micrófono que está al ladito del icono de Play. Es un microfonito blanco con rojo, presiónalo. Deja tu nombre, deja tu teléfono y dime de dónde son originarios los chicos de Morat. ¿De dónde son originarios los chicos de Morat? ¿De México será? ¿De dónde? ¿De Perú será? Bueno, pues deja la respuesta correcta, porque los mensajes 15 y 30 ganan, ¿ok? Los mensajes 15 y 30 ganan accesos dobles. Ahora, Taylor Swift, esto se llama Opalite en este viernes en Match. En el Match Morning, The Match 99.3 más pop, conéctate con Alondra y Edson en el viernes.

0: canción 116 de Temper City, Self Aware, en el viernes en Match, del Match Morning, de Match 99.3, más pop, conéctate. 6:39 y ya tenemos el nombre de nuestros dos matchers ganadores que se van con Morat el 15 de noviembre al Palacio de los Deportes. La pregunta sencilla, ¿de dónde son los chicos de Morat? De Bogotá, Colombia.
1: De Colombia, parcherita. Así que muchas felicidades para Ana Paula. Que bueno, fue el mensaje número 15 que llegó al talkback de nuestra aplicación oficial y gratuita iHeartRadio.
0: Y el mensaje número 30 es tuyo, Luis Fernando Pérez. Luis Fernando Pérez, ya tienes acceso doble también. En minutos nos comunicamos contigo.
1: Muchas, muchas felicidades. Y oye, tenemos una pregunta para ti. ¿Estudiar con música neta ayuda muchísimo o distrae? ¿Tú qué piensas de esto? Lo vamos a platicar a las 7:02. Somos Alondra y Edson en el Match Morning de Match 99.3 más pop. Conéctate.
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4: 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Informedial.
5: Hola, ¿qué tal? Es un gusto para mí acompañarte y traerte más información de las calles.
3: Aviso.
5: Tenemos un bloqueo de manifestantes en el cruce de Avenida Juárez y Eje Central. Como alternativas están el Eje 1 Norte, Artículo 123, Isabela Católica y Paseo de la Reforma, para que lo tomen en cuenta.
3: A vuelta de rueda.
5: Debido a una volcadura tenemos bastante tráfico y es que hay servicios de emergencia laborando en Avenida Ejército Nacional Mexicano y Petrarca en la colonia Chapultepec Morales en la Alcaldía Miguel Hidalgo, para que lo tomen en cuenta.
3: Buen avance.
5: Puedes aprovechar sin problemas la calzada del Hueso de la calzada de Tlalpan al Eje 3 Oriente. La calzada México-Tacuba tiene también el avance libre del circuito interior a Mariano Escobedo.
3: Clima.
5: La temperatura 12 grados y esperamos una máxima de 25 para esta tarde. 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
0: 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Son las 6.
1: Con 44 minutos.
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6: 6:45 y de 7 a 8 a.m. nosotros te vamos a preguntar, si queremos sinceridad, ¿de cuánto tiempo te tardas en arreglar para ir a la escuela o también al trabajo?
7: Somos Alondra y Edson Gutiérrez a las 11:00 a.m. y también, ¿qué onda? A ver, estudiar con música, ¿ayuda muchísimo o a ti de plano te distrae? Queremos platicar contigo esta hora y además síguenos en Instagram en @matchradiohq, @soyalondraogarcia y @edsonaguirre.
6: La mejor música está en el viernes en Match, al trabajo y también a la escuela.

0: Qué buena canción de Harry Styles, es de Viernes en Match y se llama Dance No More. 7 minutos y ya a las 7 de la mañana. Ya en serio, ¿cuánto tiempo tardas o tardabas en arreglarte para ir a la escuela o también a trabajar? Pero yo digo que es más común que uno se tarda horas para ir a la escuela. Somos Alondra y Edson. Tú, por ejemplo, Edson, ¿cuánto te tardabas? ¿Te consideras una persona vanidosa?
1: Sí, pero para ir a la escuela para mí era muy rápido. O sea, sobre todo cuando ya tienes uniforme. Ya no le piensas que ya te vas a poner. Incluso había veces que ni me peinaba. Me bañaba en la noche, entonces así de que 5 minutos, 10 minutos, yo ya bajaba corriendo porque mi papá ya me estaba gritando de ya apúrate que ya vamos tarde. Pero siento que las niñas es distinto. O sea, y el otro día yo estaba trabajando una teoría, porque a mí me sorprende cuánto tarda una mujer en arreglarse, ¿no? O sea, y no importa la edad. O sea, siempre tardan muchísimo tiempo porque toma pues un poquito, ¿cómo vamos a decirlo? La producción.
0: Exacto.
1: ¿No? O sea, el peinado, el perfume, el skincare, la ropa, muchísimas cosas más que un hombre. Pero siento que eso lo trabajan desde muy chiquitas, precisamente para ir a la escuela.
0: Sí, o sea, yo recuerdo que cuando iba, pues desde siempre, primaria, secundaria, prepa, universidad, me levantaba de que si entraba a las 7 de la mañana a la escuela, me levantaba así de que 4:50.
1: ¡No, mi cielo!
0: Te lo juro. Y aparte siempre he tenido el cabello muy largo y tengo mucha, mucha cantidad. Entonces, para peinarme, alaciarme, enchinarme, hacerme unas trencitas, un chongo, era años. Aparte, el skincare, el pequeño ligero maquillaje, bloqueador, todo eso que una se pone. Y luego de que ponerle ahí como que tunear el uniforme, busca las calcetas, no, esas no me gustan, esos zapatos tampoco, me los cambiaba, o sea, un martirio. Y a la fecha sigo siendo así. Ustedes, qué bueno que esto no es tele, pero es radio, sí. Ay, cuando tenemos entrevistas muy importantes y que ya no me dio tiempo pararme a las 3:30 de la mañana, vengo y me arreglo aquí entre los cortes comerciales, se sabe. Eso es muy común en el radio. Pero sí me tardo más que tú. O sea, tú ya llegas así con tu camisita arregladito.
1: Ya estoy listo para la entrevista del rato.
0: Ajá, y yo maquillaje, peinado, o sea, ojalatería y pintura. Está muy cañón todo lo que nosotras hacemos para nuestro arreglo.
1: Y yo creo que desde bien chiquitos, o sea, por ejemplo, ya viene como ese trabajo mental, ¿no? O sea, sí. Nosotros desde niños, 10 minutos, 5 minutos. Si entramos a las 7, nos podemos levantar 6:30 y no hay tema. Las mujeres y las niñas, híjole, si entran a la clase de las 7, como tú,
0: exacto.
1: 4:40.
0: Ay,
1: y ya
0: sí.
1: Se, ¿me levantas a mí 4:40 para ir a la escuela? No,
0: pero manches. Hoy creo que también hay muchos hombres que ya se arreglan más, que le dedican
1: pero
0: más tiempo.
1: Es más ágil.
0: ¿Crees?
1: Sí.
0: Luego algunos ya se enchinan la pestaña, se hacen la ceja y eso también es tardado.
1: Pero ¿cuánto tiempo te tarda? ¿Tardarías en enchinar una ceja y una carita, una base nada más?
0: Bueno, enchinar una ceja nunca, peinarla como, no sé, entre enchinada de pestaña y ceja, pon tú y peinadito, skincare, unos 30 minutos. Pero nosotras sí nos tardamos como una hora.
1: Así que saludamos a todos los que ya están listos para la clase de las 7 y todos los que se levantaron así como la misiela, 4:40. Pero eso sí, miren, bien peinadas y bien bonitas rumbo a la escuela. Somos Alondra y Edson, nos vamos con Dua Lipa, Don't Start Now, en Match 99.3, más pop, conéctate con el Match Morning.

0: Aircon Tuesday en el Match Morning de Match 99.3 Más Pop. Conéctate, son las 7 de la mañana con 3 minutos. Ya llegaste a la escuela, vas así de que ¡ay! Ya se me hace tarde. Es viernes en Match, no pasa nada. Fue la primera semana del regreso a clases. Y hablando de... ¿cómo te ha ido con la estudiada? Tú eres de los que estudian con música, eso te ayuda, te distrae. Somos Alondra y Edson. Yo recuerdo en mi época de estudiante y sobre todo en la universidad que pues yo tenía beca al 50% y entonces tenía que mantenerla, no bajar mi promedio. Entonces sí era de que me la pasaba en la biblioteca, en la computadora, estudiando. Tenía mi grupo de estudio, o sea, era la niña de los plumones. Y la neta, cuando estudiaba, pues sí me desvelaba mucho. Sí ponía música porque a mí en lo personal me ayudaba a recordar ciertas frases. O sea, por ejemplo, una canción que dijera de ¿a dónde vamos a parar? Me acordaba de ese tono, ah, de ya. Esa frase.
1: Y de la raíz cuadrada.
0: No, pues tómame de loca, pero te lo juro. Lo relacionaba con lo que en ese momento estaba aprendiendo. Y a la hora del examen o si me preguntaban algo, me acordaba de la canción y lo relacionaba con y así.
1: O sea, era así de la capital de Portugal. Y tú, la capital de Portugal, ajá. La capital de
0: y
1: Portugal.
0: Y recordaba,
1: ¿A dónde vamos a parar? Lisboa.
0: Sí, sí, así, te lo juro.
1: Fíjate, es que yo no puedo. Yo veo una mosca y me distraigo y disocio y me voy. O sea, por ejemplo, mira, súbele Osmar al fondo. O sea, esta es mi mente escuchando la música. Ajá. Y entonces yo estaría así. El 15 de septiembre es la independencia de México. Miguel Hidalgo, tarará.
0: Reprobado, ¿por qué?
1: Y así, me voy. Y se me olvida y ya estoy platicando. Y ya ni sabía qué estaba leyendo, ni sabía qué estaba estudiando, ni qué pasaba el 15 de septiembre, ni nada.
0: Exacto, porque la independencia es el 16.
1: En la noche, en la madrugada.
0: Exacto, pero sí está cañón. O sea, tú, por ejemplo, que nos estás escuchando ahorita, ¿a qué hora estudias? ¿Cómo estudias? ¿Te ayudan tú solita, tú solito? Hay quien, la neta, yo no sé cómo le hace y de qué planeta es, que dicen, ah, yo no estudio y saco 10 solo con lo que aprendo en clase.
1: Está padre. Yo también podría decir que los que estudian con música de fondo, híjole, también están más desarrollados porque hay, como yo, quienes tienen que estar así en silencio absoluto. Ajá. O sea, para poderse concentrar, a lo mejor sí una luz tenue, algo que no los distraiga, pero hay quienes dicen, no, yo hasta puedo masticar un chicle y también, cuando estoy masticando un chicle, aprendo mucho mejor.
0: O hay quien dice que si usas el mismo perfume mientras estudias y lo vuelves a usar mientras haces el examen, también te hace recordar mucho.
1: Y hay otros que dicen, no, y mira, y si tú tienes aquí una hojita abajo del examen, puedes sacar mejores calificaciones.
0: Se llaman acordeones.
1: Esos dos. Somos Alondra y Edson, Ariana Grande, Hate That Made You Love Me, es lo que ya suena a las 7:06 en Match 99.3. Más pop, conéctate con el Match Morning.

0: en Match, en el Match Morning de Match 99.3 Más Pop. Conéctate con Lady Gaga y Bruno Mars. La canción es Die With a Smile. Nosotros listos con la info de tus artistas Match favoritos aquí en las Match News.
1: Somos Alondra y Edson, y bueno, Miley Cyrus ya nos dio un adelanto de su nueva era musical en redes sociales, donde se quita el apellido y ahora solamente es Miley. Y bueno, acaba de lanzar Bass Persuades, que es el primer sencillo de su próximo álbum, que llevará el mismo nombre y llegará el 18 de septiembre. Esta canción, pues bueno, tiene una vibra como de dance pop con sonidos ochenteros, y en el video Miley invita literalmente a dejar el celular y ponerse a bailar.
0: También te contamos que Sunbur acaba de anunciar nuevas fechas para el 2027. Su gira You Are The Reason Tour llegará a Australia y Nueva Zelanda en el mes de abril. Y la demanda fue tan fuerte que tuvo que agregar una segunda fecha en Melbourne y otra en Sydney. Todo esto en Australia, wow.
1: Y esta canción que tenemos de fondo es de Joe, se llama End of Beginning, y es una de esas canciones que parecen alegres y nostálgicas, pero en realidad tienen un trasfondo bastante emocional. Y es que en esta canción, pues está muy relacionada con la vida en Chicago del cantante, y cuando él dice en la canción, cuando vuelvo a Chicago, lo siento, otra versión de mí estuvo aquí. Le digo adiós al final del comienzo. Y ahí está todo el concepto de la rola. Hay etapas que terminan justo cuando empieza una nueva versión de ti. Y vamos a escuchar esto a través de Match 99.3 Más Pop. Conéctate, escuchando el Match Morning.

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0: Información. Aviso. Tenemos un corte a la circulación en calle Violeta a la altura del eje 1 Poniente Guerrero debido a obras de drenaje. Como alternativas están el eje 1 Norte Moctezuma y avenida México Tenochtitlán.
1: A vuelta de rueda.
0: En estos momentos tenemos insurgentes con intensa carga de Río de los Remedios y hasta Poniente 116.
1: Carga que avanza.
0: Si quieres utilizar Barranca del Muerto, tenemos carga de periférico hasta insurgentes.
1: Buen avance.
0: Gutenberg es una buena opción del eje 3 Poniente al circuito interior.
1: Clima.
0: La temperatura 12 grados y esperamos una máxima de 25 para esta tarde. Además, tenemos apenas un 30% de probabilidad de lluvia para esta noche. Yo soy Gaby, tú continúas escuchando Match 99.3 más pop. 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
0: 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Son las 7.
1: Con 25 minutos.
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0: lunes en Match, en el Match Morning de Match 99.3 más Pop. Conéctate 729, Moves Like Jagger con Maroon 5. ¿Qué onda? ¿Cómo va? ¿Cómo sobreviviste a esta primera semana de regreso a clases, de regreso al tráfico, de regreso a la realidad, a ponerte de malas, a despertarte así como de ¡ah, no quiero ir a la escuela! Somos Alondra García y Edson Aguirre. Bueno, primero, yo creo que es ajustar los horarios para empezar los de sueño, ¿no? Porque en las vacaciones muchos dormían que a las 10, a las 11, a las 12, a la 1, desveladotas, y retomar otra vez, híjole, cuesta mucho dormirte otra vez a las 9 de la mañana, digo, a las 9 de la noche, para levantarte. Algunas familias se paran desde las 4 de la mañana, 4 y media, 5, o sea, es bien complicado regresar a clases.
1: Oye, pero ¿qué tal cuando ya llegas al salón y entonces tienes la primer clase del día y el maestro es así de, vamos a conocernos todos? A ver, las bancas en forma de círculo y vamos a arrancar contigo el de amarillo. Quiero que tú digas tu nombre, tienes mascota y qué música te gusta. Ajá. Y entonces ya te arrancas, ¿no? Yo me llamo Edson, mi apellido Aguirre, mi música favorita es el pop, tengo un gato, se llama Pato. Ajá. Y ahí te vas, y aparte, ahí se echan toda la clase. Sí, eso, la hora.
0: Eso me parece bastante bien. Yo amaba cuando los maestros hacían ese tipo de actividades para involucrarnos, para conocernos, porque desde chiquita yo era bien chismosa, o sea, me encantaba conocer
1: saber
0: la vida.
1: ¿Quién?
0: Ajá, de con quién me iba a llevar, o sea, como con quién tenía cosas en común, desde esa ruedita, desde las preguntas que el profesor hacía, eran muy importantes. Aparte, creo que pesa más, yo creo que a los papás, el levantarse temprano, porque tú como estudiante te emocionas, no sientes tanto el cansancio, porque pues también te emociona conocer gente nueva, a lo mejor ya tienes ahí a tu novio y lo dejaste de ver todo el verano, y otra vez volver a verlo o volver a verla, es como de ¡ay, wow! Voy a ver a Juanita el día de hoy.
1: No, y aparte cuando entras a la prepa, por ejemplo, yo me acordé ahorita en ese momento cuando mi primer día de prepa, todos se me hacían grandísimos. O sea, los del último año se me hacían así ya señores, así de que ya estaban, exacto, a punto de irse a la universidad. Y así como hay maestros que hacen estas dinámicas como de integración para conocerse, ¿qué tal ese maestro que pisa el salón, lo ves entrar y todo el mundo se queda en silencio, viene, ay, con unas hojas y él, en vez de pues hacer una dinámica para conocernos entre todos, vamos a conocer qué tanto saben de mi materia, examen, porque voy a hacer una evaluación y a partir de este examen van a hacer las clases.
0: Examen sorpresa, que eso también, eso no me parece tan malo.
1: Ay, no, porque,
0: no, porque por ejemplo, según de cómo salgas en ese examen sorpresa que te hacen, te van acomodando. A lo mejor tú eres matemáticas básico, tú intermedio, tú avanzado. Entonces ya estás con tu grupito y eso está bueno.
1: No, mi ciela, o sea, ahorita porque ya a lo mejor lo vemos fuera de la escuela. Cuando estás ahí es así de ¿qué onda un examen en la primer semana de clases?
0: Ay, a mí no me preocupaba. Como siempre sacaba 5, o sea.
1: No, yo no, así de ay, neta, por favor. Mejor prefiero conocer. Escucha, porque aparte te presentas como 4 veces, como, ajá, cambias de maestro muchas veces. Ahí te cambias en cada clase, te vas presentando con todos.
0: Estoy tratando de acordarme cómo se llamaba mi maestro de matemáticas, como Ruperto, una Juan cosa Carlos, así de la prepa. No, ay, un nombre de estos chistosos, así como Ruperto, Renevaldo, Rufino, algo por ahí, no me acuerdo. Ese maestro se empeñó en que yo aprendiera matemáticas. Se lo, ajá, agradezco tanto, porque lo poco que sé de matemáticas, él como que me decía, estúdiale más, no te salgas a mi clase, ven, yo te enseño, mira, esto, el otro. Entonces como que le empecé a agarrar un poquito de amor y ahí me di cuenta que no son las matemáticas, es quien te enseña. Como si lo odias o lo amas. O sea, ¿amas las matemáticas o las odias?
1: A mí no me vas a convencer, mi ciela. Ay, la culpa la tienen las matemáticas. Ay. Somos Alondra y Edson, Olivia Rodrigo, Stupid Song. Ya llega en este momento, 7:33 en Match 99.3 más Pop. Conéctate con el Match Morning.

0: con Begin en el Match Morning de Match 99.3 Más Pop. Conéctate con nosotros en este viernes en Match. Son ya las 7 de la mañana con 40 minutos. Ay, vamos a estirarnos un poquito. La neta, te confieso que sí me costó esta semana, ¿eh?
1: Pues mira, ¿qué crees, mi ciela? Yo sé que los viernes en Match tenemos que tener energía. Sí. Más que hoy vienen las chicas de Almas, que las vamos a tener con un meet and greet. Y mira lo que te acabo de traer.
0: A ver.
1: No uno, sino dos Yakult, mi ciela. Directo de mi refrigerador, porque yo siento que el Yakult se tiene que tomar sí o sí frío.
0: Sí,
1: es mi recomendación.
0: Era lo que necesitaba para estar así como con más energía, con más pila, como tener algo ya en la pancita.
1: Mira, un Yakult siempre te va a caer muy bien, porque Yakult, un pequeño frasco con una gran historia que te acompaña todos los días. Y también, mira, para Alberto Mendales en la producción y Osmar en los controles, que también necesita, mira, un Yakult.
0: Yo creo que de los cuatro él tiene más sueño que nadie.
1: ¿Le das uno a él?
0: No. Hasta dos, hasta tres, porque como Osmar mide casi 1.90 y necesita más.
1: Sí, los viernes en Match, miren, un buen desayuno para tener buena energía y eso sí, un buen Yakult, un pequeño frasco con una gran historia que te acompaña todos los días, como nosotros, con muy buena música.
0: Como nosotros al trabajo, nosotros te acompañamos en el tráfico. Si estás de malas, te entendemos. El tráfico tiene algo que a todos nos saca de quicio, así que respira y mejor súbele a la siguiente canción.
1: Sí, porque si es la primera vez que tú nos escuchas, bienvenido, bienvenida. Somos Alondra García y Edson Aguirre contigo hasta las 11 de la mañana y aquí está tu música favorita, Benson Boone, Beautiful Things, en Match 99.3 Más Pop. Conéctate con el Match Morning.

0: estamos en la canción número 131 de Justin Bieber y Nicki Minaj, Beauty and a Beat, 7:48, que tengas buen camino, ya es fin de semana, vas a tomar carretera, vas por la México-Puebla, México-Cuernavaca, México-Pachuca, México-Toluca, ánimo y precaución.
1: Pregunta matona del día de hoy, ¿le darías tu contraseña de redes sociales a tu pareja? Nosotros ayer precisamente en redes sociales subimos esta pregunta y vamos a leer cada uno de sus comentarios y también te queremos escuchar a ti, así que cuéntanos, ¿tú le darías tu contraseña de redes sociales a tu pareja? Cuéntalo en el talkback de nuestra aplicación oficial y gratuita iHeartRadio, descárgala gratis desde radiodigital.mx, busca Match, identifica el micrófono, que bueno, queremos saber qué opinas y a las 8:03 lo platicamos. Somos Alondra y Edson en el Match Morning de Match 99.3 más Pop, conéctate.
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0: Información.
1: Aviso.
0: Tenemos un corte a la circulación en calle Violeta a la altura del eje 1 Poniente Guerrero debido a obras de drenaje. Como alternativas están el eje 1 Norte Moctezuma y avenida México Tenochtitlán.
1: A vuelta de rueda.
0: En estos momentos tenemos insurgentes con intensa carga de Río de los Remedios y hasta Poniente 116.
1: Carga que avanza.
0: Si quieres utilizar Barranca del Muerto, tenemos carga de periférico hasta insurgentes.
1: Buen avance.
0: Gutenberg es una buena opción del eje 3 Poniente al circuito interior.
1: Clima.
0: La temperatura 12 grados y esperamos una máxima de 25 para esta tarde. Además, tenemos apenas un 30% de probabilidad de lluvia para esta noche. Yo soy Gaby, tú continúas escuchando Match 99.3 más pop. 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
0: 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Son las 7.
1: Con 53 minutos. 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

0: 7:54. Atención, porque en esta hora vamos a platicar acerca de si le darías tu contraseña a tu pareja. De hecho, también te dejamos la pregunta en nuestra cuenta de Instagram en @matchradiohq, @EdsonAguirre y @soyalondraogarcía. ¿Tú se la darías?
1: No, mi ciela. Y ahorita te voy a dar mi justificación. En esta hora lo vamos a platicar. ¿Tú la darías?
0: Yo, la neta, sí. ¿Por qué no? Si es transparencia, es comunicación, es confianza en pareja.
1: Veremos. Vamos a leer cada uno de sus comentarios y en esta hora también invitaciones para el concierto de Maroon 5, que será el 30 de septiembre en el Estadio Harpelú. ¿Quieres ir? Bueno, en esta hora te decimos cómo puedes participar.
0: Somos Alondra y Edson Meños Gías.
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0: Viernes en Match, en el Match Morning de Match 99.3 Más Pop. Conéctate con esta canción llamada Boulevard of Broken Dreams de Green Day. Son las 8 de la mañana con 3 minutos. ¿Qué onda? La pregunta de este día: ¿le darías tu contraseña a tu pareja, sí o no? Somos Alondra y Edson, que de hecho también te dejamos un pequeño reel en nuestra cuenta de Instagram con esta misma pregunta. Ve y chécala y deja tu comentario en @matchradiohq. Híjole, qué difícil, porque mira, Edson, para algunos significa confianza absoluta, para otros una invasión de privacidad. Entonces, ¿qué hacer? Tú, por ejemplo, ¿cómo llevas eso con tu novio?
1: Pues cada quien con sus contraseñas, y si me la llegue a pedir, sí tengo una lista de preguntas de ¿para qué la quieres? ¿Por qué la quieres? ¿Qué harías con mi contraseña? ¿Entrarías a ver mis redes sociales? Y si entras a ver mis redes sociales, ¿qué vas a hacer? ¿Vas a entrar a ver los DMs, mis búsquedas? ¿Por qué lo harías? O sea, ese tipo de preguntas vienen a mi mente porque siento que sí, o sea, ponle que no estés haciendo nada malo, pero es tu espacio digital, o sea, ahí está tu privacidad y habla mucho de ti, obviamente, las búsquedas. A lo mejor y yo en una búsqueda en redes sociales, en TikTok, pongo ¿cómo quitar el olor de pies?
0: Ajá. Así, ¿no? Sí, porque entonces, te huelen bien feo.
1: Pero ¿qué tal si le huele a alguien aquí en la cabina? Y yo lo busqué y entonces mi novio piensa luego lo que tú acabas de decir.
0: Exacto.
1: A este le huelen las patas, entonces seguro, mira, fuchi.
0: Yo la neta no estoy de acuerdo contigo.
1: ¿No?
0: No, o sea, tú debes de darle tu contraseña a tu pareja porque eso es transparencia, es confianza, pero ahí te va. La cosa es que porque mi pareja se la sepa, no significa que él va a invadir en cuanto quiera o cuando quiera meterse a mis redes o a mi teléfono.
1: Ahí está.
0: Ponlo diferente. Me pasa algo, no sé, a lo mejor choco y en ese momento ya no puedo mover mi cuellito, estoy esperando la ambulancia. Llega él o llega alguien más, yo así como de que, ¿me ayudas a marcarle a mi pareja? O llega mi pareja y me dice, le voy a marcar a tu mamá, por favor, a ver, ¿cuál es tu contraseña? Yo prefiero que él se la sepa o que si en ese momento en el hospital tiene que hacer una transferencia, o sea, porque es confianza, le das el voto de confianza a tu pareja. Y aparte, pues, ¿qué haces tú como para tener miedo que si un día tu pareja se mete al celular? O sea, ¿qué le estás escondiendo?
1: Si te llega a pasar eso, que mira, tocamos madera, que pase un accidente, así, en el piso le dices, pásame mi celular y ya Face ID.
0: No.
1: Que te pongan el celular.
0: ¿Cómo crees?
1: Que te pongan el celular. O sea, sí, te voy a hacer una transferencia,
0: Más bien, ¿qué estás escondiendo tú o con quién estás platicando tú que te hace dudar que cuando tu pareja se meta va a encontrar algo? No.
1: Yo me quiero evitar problemas. Soy muy amable con todo el mundo.
0: Yo también.
1: Y yo no quisiera que el día de mañana llegaran a ver y me digan, ¿por qué le pones a la misiela hola bebé? Y entonces es así de, pues es que si nos decimos hola bebé, no tiene ninguna doble intención, pero para eso tendrías que dar una explicación. Y mira, mejor cada quien con su espacio y sus conversaciones.
0: O sea, sí estoy de acuerdo que cada quien su espacio y sus conversaciones, pero ¿qué tiene de malo que tenga la contraseña de tu teléfono? Yo estoy hablando de contraseña para ingresar al celular.
1: No, pues es que ahí les das el paso para todo. ¿Qué
0: por
1: tal si
0: eso,
1: te recibe, te checa todo?
0: Pero... ¿pero qué tiene que lo haga? O sea, ¿tú qué estás escondiendo? ¿Qué estás haciendo detrás de...?
1: Así se pondría. Así se pondría como te estás poniendo tú y yo, necio de que no. ¿Ustedes qué opinan?
0: Se llama apertura, libertad, confianza y madurez.
1: ¿Se llama control?
0: No.
1: ¿Posesiva?
0: No,
1: y manipulación para tener toda mi información.
0: No estoy de acuerdo contigo. Es más, ¿tú por qué no también comentas nuestro reel en @matchradiohq o en TikTok en @matchmxfm? Por favor, ahí comenta y piensa... Y dinos lo que piensas.
1: Sí, vamos a leer los comentarios en dos canciones más. Y además, bueno, pues vamos a estar muy al pendientes de lo que digan en esta pregunta. ¿Le darías tu contraseña a tu pareja?
0: También en el talkback de nuestra aplicación oficial y gratuita iHeartRadio, busca Match, identifica el micrófono y suéltate. ¿Le darías o no la contraseña a tu pareja? Yo digo que sí.
1: Yo digo que no, obviamente. Esto es de Huel, se llama Moving to the Sun en Match 99.3. Más pop, conéctate con el Match Morning.

0: pregunta del viernes en Match. ¿Le darías tu contraseña del celular a tu pareja? Somos Alondra García y Edson Aguirre. Abramos debate. ¿Y tú qué dices, Meños Gías?
1: Nunca den su contraseña a sus parejas, porque ya me pasó algún día y ahora debo 7,000 pesos en el banco. Entonces es lo peor que pueden hacer. Yo nunca hice nada malo, la relación fue muy tóxica, pues quedé endeudado, amigos. Entonces no lo recomiendo.
2: Si hay confianza, yo creo que sí debemos de compartir la contraseña, porque no hay nada que ocultar. El que nada debe, nada teme.
3: Ay, pues mira, se escucha muy bonito, pero en la práctica es otro. Fíjate, pusimos una encuesta en nuestro Instagram en @matchradiohq. ¿Qué crees, Michela? Vamos parejos. O sea, el 43% dice que sí, el 43% dice que no, y un 14% en nuestra encuesta dice que depende. Depende de la situación para poder dar la contraseña.
0: Oye, mira, por acá en @matchradiohq, @EdsonAguirre, @soyalondraogarcía en Instagram, Luis Contreras dice, no, porque es un tema personal, pero no tendría problema en mostrarle mis redes si tuviera alguna duda o que le genere desconfianza, porque el que nada debe, nada teme, ¿ya ves?
3: Pues mira, aquí @juan2906 dice, la confianza es intangible, no es requisito permitir la responsabilidad y sobre todo la invasión de tu privacidad. Si es tu pareja, tiene que confiar, así que la respuesta es no.
0: Y luego por acá dicen, es mi Nat, dice, ¿por qué no? El único riesgo es que le preocupe mi salud mental, o sea, de que te estoque y de repente diga, ay, mi novia está bien loca. La neta sí, dice por acá Mau, sí, apenas empezamos, obvio, no se la pasaría, pero si ya llevamos más de un año, tal vez.
3: Es que depende también el tiempo, ¿no?
0: Claro.
3: Pero yo creo que no es necesario, o sea, sí, cada no, sí. quien lo suyo, cada quien sus mensajes, cada quien sus búsquedas, punto.
0: Si es algo momentáneo, la neta, pues ¿para qué? Pero si ya es alguien con quien llevo mucho tiempo, pues claro, es confianza, amor, madurez, es todo.
3: Te la voy a matar, mi ciela. Si a lo mejor tienes desconfianza.

0: Child de Sabrina Carpenter aquí en el Match Morning de Match 99.3 Más Pop. Conéctate y nosotros seguimos aquí bien enchilados acerca de si darías o no la contraseña a tu pareja.
1: Gracias, Matchers, a todos los que están comentando. Saludamos a Miguel Ramírez, también a Miguel Ángel Magaña. Gracias a todos por comentar. ¿Y qué onda? Nos vamos al concierto de Maroon 5, 30 de septiembre, Estadio Hat Elú. A las 8 de la mañana con 31 te vamos a decir cómo puedes participar. Somos Alondra y Edson en Match 99.3 Más Pop. Conéctate con el Match Morning.
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2: Amigos de Machas, un gusto seguirlos acompañando y traerles más información de las calles.
1: Aviso.
2: Hoy las zonas Ecopark, Polanco y Roma Hipódromo tienen un horario de 8 de la mañana hasta la 1 de la mañana del siguiente día para que lo tomen en cuenta.
1: A vuelta de rueda.
2: Está bastante complicada la circulación en estos momentos en la autopista México-Pachuca, desde San Pedro Jalostoca, periférico Río de los Remedios. La autopista México-Querétaro también con intensa carga desde Río Cuautitlán y hasta camino a Tepalcapa.
1: Carga que avanza.
2: Poco a poco avanzamos en Avenida Chapultepec de Avenida Sonora a Bucareli.
1: Buen avance.
2: En la autopista Naucalpan-Ecatepec de Avenida Adolfo López Mateos a la Calzada Vallejo.
1: Clima.
2: Tenemos 14 grados en la temperatura y esperamos una máxima de 25 para esta tarde. 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
1: 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Son las 8.
0: Con 28 minutos. 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

0: está en un estudio de grabación, pues sí, grabando a todo para darnos buena música, pero no se sabe cuándo. Solo su esposo A$AP Rocky dio este comentario y un adelanto, pero no sabemos para cuándo. Rihanna con Love on the Brain aquí en el Match Morning de Match 99.3 Más Pop. Conéctate con invitaciones para Maroon 5, 30 de septiembre en el Estadio Harp en Luz. Somos Alondra, Miciela García y Edson Aguirre. Y queremos invitarte porque nosotros te llevamos siempre a los mejores conciertos, ¿a poco no?
1: Oye, y me encanta el dato de que Maroon 5 ha visitado un sinfín de veces la Ciudad de México. Incluso en el interior de la República también se han presentado, han visitado hasta ferias de pueblo. Y es muy chido porque México, neta, queremos muchísimo a Maroon 5. Su música, desde las más viejitas, desde las movidas, desde las que te llevan a recordar momentos muy chidos o icónicos como Sugar, que también muchos ya lo relacionan con las bodas. Creo que hace una conexión muy especial con esta banda. Y bueno, se repite la historia. Este próximo 30 de septiembre estarán en el estadio Harp en Luz y yo creo que va a ser un conciertazo, Miciela, ¿eh?
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1: 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Así que a dejar la respuesta correcta. Mucha suerte a todos. 8:43 a.m. Somos Alondra y Edson. Este es de Hontrick, se llama Golden. En Match 99.3 Más Pop, conéctate con el Match Morning.

0: de BTS aquí en el Match Morning de Match 99.3 más Pop. Conéctate con la canción 143 de este viernes en Match.
1: Y por acá tenemos el nombre de nuestros ganadores que se van a lanzar al concierto de Maroon 5 este próximo 30 de septiembre al Estadio Harpelú. Así que muchas felicidades para el mensaje número 15, que eres tú, Mariano Rodríguez.
0: Mariano, felicidades. Y el mensaje número 30 le pertenece a Mariana Gómez Montaño. Felicidades a los dos. Ahorita los vamos a localizar. Y la canción que teníamos de fondo se llama Sunday Morning.
1: Miren, un clásico de Maroon 5 que llega el 30 de septiembre. Y nosotros tenemos tus invitaciones para que te lances al concierto al Estadio Hart Elú. Eso sí, asegura tus entradas en ticketmaster.com.mx. Oigan, ya nos estamos preparando, ¿eh? Porque en el foro de iHeartRadio tendremos un meet and greet con la girl band Almas. Y así que te vamos a llevar todos los detalles. Yo te recomiendo que nos sigas en Instagram en @matchradiohq, @soyalondraogarcía y @edsonaguirre, porque a las 9:02 te vamos a contar todos los detalles en Match 99.3 más Pop. Conéctate con el Match Morning.
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0: Amigos de Machas, un gusto seguirlos acompañando y traerles más información de las calles.
1: Aviso.
0: Hoy las zonas Ecopark, Polanco y Roma Hipódromo tienen un horario de 8 de la mañana hasta la 1 de la mañana del siguiente día para que lo tomen en cuenta.
1: A vuelta de rueda.
0: Está bastante complicada la circulación en estos momentos en la autopista México-Pachuca, desde San Pedro Jalostoca, periférico Río de los Remedios. La autopista México-Querétaro también con intensa carga desde Río Cuautitlán y hasta camino a Tepalcapa.
1: Carga que avanza.
0: Poco a poco avanzamos en Avenida Chapultepec de Avenida Sonora a Bucareli.
1: Buen avance.
0: En la autopista Naucalpan-Ecatepec de Avenida Adolfo López Mateos a la Calzada Vallejo.
1: Clima.
0: Tenemos 14 grados en la temperatura y esperamos una máxima de 25 para esta tarde. 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
1: Son las 8
2: con 53 minutos.
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2: 8 de la mañana con 54 minutos. Oigan, nosotros vamos a tener un meet and greet el día de hoy con el grupo Almas, que seguro ya vienen en camino y vienen escuchando a las chicas. Hola, nos vemos en un rato porque hoy las tendremos en el foro de iHeartRadio.
3: Eso sí, síguenos en TikTok en @matchmxfm porque vamos a prender live y tú vas a poder checar todo lo que sucede detrás de este gran meet and greet con las chicas de Almas. Somos Alondra y Edson y además en esta hora vamos a platicar por qué nos cuesta tanto tirar cosas que ya no usamos. ¿Te ha pasado eso?
2: Uy, pues más o menos. La neta, soy una experta tirando lo que ya no me sirve. 8:55. Muy buenos días.

0: Catch 99.3 más pop, conéctate con Summer. La canción es My Body Isn't Ready. Oye, ¿por qué nos cuesta tanto tirar cosas que ya no usamos? Somos Alondra y Edson, o sea, desde que guardas los boletos de los mejores conciertos a los cuales nosotros en Match 99.3 te hemos llevado. Cajas, ropa, regalos, zapatos, como un cosito pequeñito, a lo mejor de un contacto que dices, y si después lo utilizo.
1: Cables.
0: Ajá, incluso pilas que ya ni sirven y ahí las tienes. O sea, ¿por qué hacemos eso?
1: Ay, no sé. O sea, por ejemplo, yo soy súper aferrado y aprensivo con las cosas. La ropa principalmente. O sea, sí tengo pantalones que nunca me he puesto. ¿Qué podría pasar? No. O sea, ya 3 años ahí está guardado y al momento de hacer una limpia y decir, ahora sí voy a sacar todo, siempre digo, pero este pantalón lo voy a guardar porque no sé si para la siguiente me lo voy a poner. Y jamás llega ese momento. Entonces yo creo que, no sé, sí somos como un tipo de gente, ¿no? O sea, sí, de que nos cuesta real sacar lo que no utilizamos. Y hay quienes también dicen, mira, si no lo ocupas en 3 meses, tíralo. Exacto. Regálalo, dónalo. No,
0: te regalo un poco más de tiempo. Mari Kondo, que yo le digo Mari Escondo, tiene una técnica japonesa de cómo acomodar las cosas. Y ella dice que si hay ropa que tú no te pones en un año, de verdad, regálala, dónala, véndela, haz lo que quieras, porque nunca te la vas a poner. Y yo lo confirmo. Tengo el closet de una de mis hijas lleno de vestidos que jamás me he vuelto a poner. Y luego tengo en mi closet otras cosas.
1: Y aparte, eres invasiva.
0: Soy invasiva, estoy loca. Pero ahí te va. También pasa que guardé unos jeans que ya me apretaban y dije, me tienen que volver a quedar. ¿Tú crees que me van a quedar? O sea, pon tú que sí. Pero
1: ¿te los vas a poner?
0: Exacto, ya van a pasar de moda. O sea, estoy loca, ya necesito es comprar mi closet. Tengo de ropa, Edson, que tú y yo estamos mal de la cabeza.
1: Pero también con los cables, ¿no te ha pasado eso? O sea, porque es de que se te olvidó el cargador, entonces ya venden cargadores de a 100 pesos, vas por un cargador y ahí tienes cables y cables, conectores. Hay muchas cosas que de repente estamos acumulando, incluso cosas medio rotas que ahí también, como dice el Feng Shui, si ya tienes algo roto, por ejemplo, a mí me pasa con los termos. Hay veces que un termo ya está feo, gastado y roto, pero lo tengo guardado. Ay, pero sí, para cuando lo vaya a ocupar. Dicen que no es bueno porque la energía de las cosas rotas fluye. Ahí se atora.
0: Yo soy de las personas que sí, así como compro, voy, sobre todo regalo mucho. Y hablando de los termos, yo soy coleccionadora de termos y te consta. Tengo de tamaños, colores, marcas, todo. Me fascinan. Pero hay unos que dije, a ver, este nunca lo voy a volver a usar, ya se rompió, ya le falta el popote, ya, adiós, alguien más lo va a usar. Entonces ya le pongo en la bolsa de basura de con un letrero.
1: Sirve.
0: Sirve, ajá. Utilízalo, sé feliz con mis termos, ¿no? ¡Ay! Pero es porque tenemos mucho apego emocional a las cosas. Te juro por Dios que ya me quiero deshacer de mucha, mucha ropa que tengo. He pensado en hacer un bazar. Tengo que organizarme y ya tengo que soltar cosas. Eso creo que es lo más importante.
1: Si tú allá afuera eres todo lo contrario a lo que estamos platicando ahorita y eres una persona que deja ir muy fácil, ¿cómo le haces?
0: Ay,
1: ¿cómo
0: sí
1: es esa forma de ser sueltito y dejar ir todo lo que ya tienes ahí acumulado? Que nos lo digan a través de Instagram en @MatchRadioHQ, @SoyAlondraOGarcía y @EdsonAguirre.
0: O por qué no vayan a nuestras casas y sacan todo ya de una vez.
1: Somos Alondra y Edson y nos vamos con Tame Impala. Se llama Dracula en Match 99.3 más pop. Conéctate con el Match Morning.

0: Justin Bieber en este viernes en Match, en el Match Morning de Match 99.3 Más Pop. Conéctate y nosotros en este instante vamos a dejar la cabina de Match 99.3 porque nos vamos a bajar al foro de iHeartRadio, que es hermoso. Ahorita lo vas a poder ver. Es más, ve siguiéndonos en nuestra cuenta de TikTok, @MatchMXFM. Vamos a prender live porque vamos a tener un meet and greet con el grupo Almas de Ciudad Juárez, Chihuahua. Somos Alondra y Edson.
1: Que seguramente ya vienen escuchando, así que mandamos un saludo muy especial para Ale, para Dae, para Dani, para Steph. Que bueno, ya también los matchers se encuentran listos para esta convivencia. Tenemos muchas preguntas, dinámicas muy divertidas y queremos que también conozcan a estas chicas. Que bueno, me encanta ese espíritu de fiesta, ese espíritu libre, donde te invita a pasarla muy bien y todo se proyecta en su música. Y que además hay una canción que se llama Tomboy, que está súper viral en este momento.
0: Ojo de loca. Exacto. No se equivoca.
1: Y que bueno, vamos a platicar qué onda. ¿A quién le ha pasado un ojo de loca no se equivoca?
0: Ay, a mí. No, hombre, si yo les contara. ¿Sabes qué? Te lo juro. No sé si tú que nos escuchas, qué signo seas, pero siento yo, y no es soberbia, no es presunción ni nada, pero los escorpión. Tenemos un sexto sentido, Edson.
1: Ay, mira.
0: No nos equivocamos. Alguien que allá afuera esté estudiando astrología o que le guste todo este asunto de los signos.
1: La energía.
0: Yo siempre digo, las energías no mienten. Y una mujer, sobre todo, nos damos cuenta cuando alguien anda ahí sopiloteando a tu pareja.
1: Sopilotas. Así que bueno, tendremos este meet and greet con las chicas de Almas. Chécalo todo en nuestro TikTok en @MatchMXFM. Porque bueno, vamos a estar desde el foro de iHeartRadio con muchísimos matchers y la vamos a pasar maravilloso. Esto que ya suena es de Dominic Fike, se llama Baby Doll. Somos Alondra y Edson en Match 99.3.

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1: 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Son las 9.
0: Con 23 minutos.
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2: Amigos de Match, es un gusto saludarlos y traerles más información.
1: Aviso.
2: Se concentran manifestantes en Doctor La Vista entre Avenida Niños Héroes y Digna Ochoa y Plácido, esto en la Alcaldía Cuauhtémoc, para que lo tomen en cuenta.
1: A vuelta de rueda.
2: Evita utilizar Constituyentes, tenemos intensa carga del periférico y hasta Lomas Altas. En el Eje 1 Oriente también nos detenemos del Eje 1 Norte hasta Fray Servando.
1: Carga que avanza.
2: Poco a poco avanzamos en Avenida Molière, de Miguel de Cervantes a Avedra hasta Presidente Masaryk.
1: Buen avance.
2: Es una buena opción utilizar Francisco del Paso y Troncoso entre Avenida del Taller y Zaragoza.
1: Clima.
2: La temperatura está en los 18 grados. Esperamos una máxima de 25 para esta tarde. Y por la tarde-noche hay un 20% de probabilidad de lluvia. 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
1: 7. Son las 9.
0: Con 38 minutos. 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
2: Así es, aquí seguimos en el Match Morning de Match 99.3 Más Pop. Conéctate con la banda más viral del momento, el Meet and Greet con Alma.
3: ¡Hola!
2: Foro de iHeartRadio, tus locutores de confianza, Alondra García y Edson Aguirre, recibiendo a Ale, a Dai, a Dani y a Steph. Edson, tú ya las habías entrevistado en este evento que tuvimos Hola Corea, pero tenerlas hoy aquí es una maravilla, todas guapísimas, talentosas, y todas estamos así como de en el súper, en la casa, en la escuela, pero por dentro estoy de oh, qué
4: ya sabes. Híjole, es que almas son de casa, y bueno, invitamos a todos a que, bueno, se conecten también, porque ya aprendimos el TikTok Live, estamos en @matchmxfm, y también gracias a todos los que se están conectando en nuestra aplicación oficial y gratuita iHeartRadio. Y bueno, de Chihuahua para el mundo, tenemos aquí a estas girls que, híjole, saben cómo divertirse y además cómo una chava tiene que vivir la vida libre y feliz, ¿a poco no?
3: Claro que sí, entendemos la vibra.
2: Exacto, entiende la vibra de Chiapas. Vamos a empezar de este lado. A ver, cuéntanos, ¿cómo te sientes el día de hoy con todo el éxito que están teniendo? ¿Lo imaginabas? ¿Ya lo habías manifestado y decretado?
5: Wow, pues la verdad es que estamos muy, muy emocionadas. No nos esperábamos, fue así como de golpe. Wow. Pero claro que ya lo estábamos manifestando desde hace mucho, mucho, mucho. Y pues, qué alegría que pues haya sido con esta gran canción, que es muy divertida y está súper cool. De Chava.
2: Oye, Edson, es que tú ya en algún momento las entrevistaste en Hola Corea y ellas, tú me contaste el chismecito, que te dijeron que les así de morían por hacer una colaboración con Kenia Os.
4: Sí, eso, híjole, cuando yo estaba scrolleando en TikTok y de repente veo un video de Kenia, pues utilizando el audio de Don't Boy, que es precisamente en este fragmento donde se vuelve mega viral, que es Ojo de Loca Nunca Se Equivoca. Y bueno, hay una historia y un contexto detrás, porque yo les preguntaba a las chicas de Almas cuál es la colaboración de sus sueños. Ajá. Y ellas dijeron una, dos, tres,
3: ¡geniales!
4: Pero jamás se llegaron a imaginar que Don't Boy pues era como la canción que iba a dar pauta, ¿no?
2: Exacto, pero ahorita nos van a contar más de eso. Saludos a todos en @matchmxfm, nuestra cuenta de TikTok, pero también a quienes están ahorita en iHeartRadio y por supuesto también a través de Match 99.3 aquí en el Match Morning. Es la primera vez que hacemos esto, este Meet and Greet con Almas, pero hay quien dice, bueno, yo solo he escuchado la canción, pero yo no sé quiénes son ellas. Quiero que me digan cómo se llaman, cuántos años tienen, todas son de Ciudad Juárez. A ver, empezamos de mi lado izquierdo. ¿Cómo te llamas? ¿De Ciudad Juárez, Chihuahua?
5: Sí, todas nosotras somos de Ciudad Juárez, Chihuahua. Mi nombre es Alegría y tengo 25 años, ya casi cumplo 26.
2: ¡Ay, qué grande!
5: Señora grandísima. Soy la mayor de Almas y soy Libra.
2: Ah, sí, es cierto. Vayan diciendo sus signos zodiacales, eso me gusta.
5: Es importante.
2: Es importante,
4: vamos,
2: hermana.
4: Siguiente.
2: Sí.
6: Yo soy Stephanie, la más guapa. Yo soy Stephanie, igual de Ciudad Juárez, Chihuahua. Tengo 21 años, soy Capricornio y soy súper divertida y graciosa y bonita y así.
2: Sí, no. Capricornio.
4: Muy bien, vamos.
7: Hola, yo soy Dani, también de Ciudad Juárez. Tengo 23 años y soy Géminis.
4: Ándale, por acá, ¿qué tenemos?
8: Pues yo soy Dae. Soy de Ciudad Juárez, Chihuahua, y tengo 23 años, soy Leo.
2: Oye, hay mucho signo aquí, mucho fuerte. Sí. No me digan que la más estructurada, la que les dice, ya vámonos, por favor, ya subieron esto, es aquí mi querida Capricornio.
8: Sí.
2: La que se sabe los horarios, todo ella.
4: ¿Y Ale buscando el equilibrio siempre de Almas, o qué buscas tú en la banda, siendo Libra?
5: Pues sí, equilibrio y busco ahí muchas cosas.
2: Y sí, es que a los libros yo creo que es lo que más
3: es. Mi teléfono.
2: Oigan, les queremos hacer justo estas preguntas. Saludos a quienes se van conectando a este live en @matchmxfm, al aire en FM, en tu negocio, en tu casa, en el gimnasio, en donde estés, en Match 99.3 y también por iHeartRadio. Y estamos por toda la cadena Match. Oye, cuéntame, o quién de ustedes, a ver, quién quiere contestar primero, ¿quién es la más probable de enamorarse primero?
4: Stephanie. Ándale,
2: Stephanie.
4: Está correcto, a ver, ¿por qué serías?
6: Es que tengo luna en Leo, entonces yo siento que eso también como que influye a, como que romantizo mucho todo y a mí me gustan las cosas de que súper así como
7: me gusta la intensidad, yo soy muy intensa, entonces como que eso influye mucho a yo irme así como sin frenos.
4: Ay, muy bien, a ver, a la de tres, ¿quién de las chicas de Almas sería la que se le olvidaría la letra de la canción en pleno show? Una, dos, tres.
7: A mí.
5: A mí.
4: A Dale.
7: Sí, a mí me pasa que tengo, yo rapeo mucho en las canciones, entonces a veces uno se le olvida qué tanto está diciendo, ¿no? Entonces a veces me confundo de raps, entonces me ha pasado,
2: oye,
7: pero...
2: Oye, Dani, es que rapear es algo muy complejo, o sea, como de que aprenderte todo lo que tienes que decir y aparte lo tienes que hacer muy rápido, pero también cuidar la dicción, o sea, no es fácil. A ver, una, dos, tres, ¿quién es la más simple que se ríe de cualquier cosa? Dos, tres.
7: Stephanie.
4: Ah. Le va muy
2: la
4: bien,
2: más
4: ¿eh?
2: Coqueta, a ver. Que más se ríe muy bien.
4: ¿Quién es la reina de subir historias? Una, dos, tres.
3: Dani.
7: Oh, wow.
2: Ay, ¿cuántas subes al día, Dani?
7: Pues no siento que tantas. ¿No? Como unas cinco, seis. Por ahí. Es que sí, le meto mucho a la red social, pues.
2: ¿Te gusta hablar con tus fans? O sea, ¿estás en contacto con ellos?
7: Sí, eso sí, me encanta repostear sus fotitos. Cada vez que tenemos encuentros, los reposteo, les comento y todo, porque me gusta mucho sentirme muy cercana a todos ellos. Y ya conozco a muchos de ellos.
4: Que están aquí presentes.
7: Así es.
4: Que están en este meet and greet.
2: Ya sus más íntimos.
4: Oigan, y por ejemplo, para todos los que nos están escuchando en este momento por la cadena Match y que están bien conectados en iHeartRadio, ¿cómo empieza este sueño de Almas? Que bueno, lo han trabajado muchísimo, sí lo han manifestado, pero también tienen sus horas donde ensayan, practican. Mm-hmm. ¿Cómo empieza Almas?
7: Pues Almas comienza mediante unas audiciones en Ciudad Juárez, Chihuahua, con una chica ahí local. Al principio éramos independientes totalmente, éramos una cámara, un micrófono con un calcetín para aislar el sonido. Wow. Y en una casa así random. Y poquito a poquito, bueno, no poquito, sí, súper poquito a poquito, porque tardamos 4 años para llegar hasta donde estamos. Con mucho esfuerzo, mucha dedicación, mucha perseverancia, no caer en la locura, no rendirnos y pues siempre querer nosotras.
2: Oigan, ¿identifican ese momento en el que ustedes sintieron que ya no iban a cantar con un micrófono con calcetín, que ya se iban a ir a algo más grande? O sea, ubican, a lo mejor fue una llamada de alguien, una charla con alguien. ¿Recuerdan ese momento en que dijeron, en este momento siento que nuestra vida va a cambiar?
7: Yo creo que fue la primera vez que fuimos a Monterrey. Tuvimos la oportunidad de ir a Monterrey a grabar cositas y fue la primera vez que estuvimos en un estudio, conocimos a nuestros productores ahora de toda la vida con los que estamos, Billy Sai. Entonces yo creo que desde ahí yo dije, uy, va a haber más viajes y eso ya va en serio. Entonces como te dicen, grabábamos en un cuartito y todo muy turbio la cosa, pero ahora estamos en lugares así, la verdad nos llena de orgullo y como decís, manifestamos.
4: Eso. Oye, ¿y hay algo que extrañen de Chihuahua? Porque sabemos que también el estar pues fuera de casa, lejos de los amigos, de la familia, ¿hay algo que extrañen en particular?
9: La comida, los burritos.
7: ¿Sí? La comida.
9: Sí. No se compara.
2: Oigan, y ahorita hablando de comida, en un rato nos van a platicar qué onda con los platillos mexicanos porque estamos en septiembre.
7: Ay.
2: Y oigan, a quienes se van conectando ahorita en Match MX FM en TikTok o tú que estás en tu radio de FM, por favor, conéctate con nosotros, ve dejando preguntas que más al rato les vamos a hacer a las chicas de Almas, porque es la primera vez que hacemos un meet and greet aquí en el Match Morning, que ustedes son nuestras madrinas, chicas. Queremos después
7: invitar
2: a muchos más artistas, bien, que vengan muchos fans para que estén cerca, porque dejamos la cabina que está aquí mismo, pues, a unos metros, pero dejamos la cabina de Match 99.3, nos trasladamos a este estudio donde, ¿qué creen? Kenia Os ya nos visitó.
4: Aquí estuvo
2: en este mismo lugar platicando con nosotros, entonces eso nos llena de mucho orgullo, sí, tener a grupos como ustedes.
4: Y sobre todo los que nos van escuchando en este momento, la invitación es para que nos sigan en TikTok, porque estamos en @MatchMXFM, somos Alondra García, Edson Aguirre, locutores del Match Morning en Match 99.3 aquí en la Ciudad de México, y pueden ver a las chicas de Almas, que a mí, ¿saben qué es lo que me encanta cada vez que las veo? Tienen como la vibra renovada. O sea, siempre las veo con más... Bueno, Ale, ni se diga, porque cada vez que la veo con un look trenzas diferente. O sea, si no es rubia, trae trenzas. Pero lo que me gusta de cada una de ustedes es que su personalidad la van cuidando. ¿Estoy en lo correcto? ¿Ustedes cómo mantienen esa esencia en individual, por ejemplo?
7: Pues Pues creo que lo que más nos ha diferenciado mucho es que cada una de nosotras es diferente, y ese es el mensaje. Queremos conectar con mucha gente diferente, que se familiarice con nosotras, y como el tal, mi favorita es ella porque soy así y así. Entonces eso lo llevamos desde el 2022. Wow. Entonces es más puramente como somos, nuestro reflejo, nuestras personalidades, nuestros estilos, porque las cuatro tenemos estilos diferentes.
2: Súper diferentes.
7: Somos muy diferentes, pero al mismo tiempo conectamos muy bien como grupo, y eso siempre se ha notado en el escenario.
2: Sí, yo siempre digo, las energías no mienten. Y también hace unos días fuimos a los TikTok Creator Summit y hablábamos con diferentes creadores de contenido, y algo que mencionaban mucho todos era: sé tú, sé auténtica, sé auténtico. O sea, no quieras tú encajar o tratar de ser ese alguien que no eres, porque no vas a conectar con la gente. Y digo, son 4 años donde ya llevan trabajando mucho. Pareciera poco, pero no. O sea, creo que van por muy buen camino. Ahora, se van a ir de gira, chicas. O sea, ustedes, ¿cómo lo tomaron cuando les dijeron ya van a llenar lugares, ya van a vender boletos, ya van a empezar a facturar? Cuéntenos de estas fechas que van a estar dando, ¿dónde se van a estar presentando?
7: Pues vamos a estar próximamente en Monterrey, Guadalajara, Puebla, y tendremos otra fecha en CDMX, porque nuestro primer show, que va a ser este 9 de octubre, se hizo sold out completamente.
4: ¡Ay, pues felicidades!
2: ¡Primicia! ¡Primicia! ¡Lo dijeron aquí en el Mad Morning! ¿Y ya tenemos la otra fecha, aparte del 9
7: sí,
2: de octubre?
7: Sí, va a ser, creo, en marzo, aún no recuerdo muy bien el día exacto, pero en nuestro Instagram, almas.music, ahí están los detalles, el link de los boletos, hay muchos disponibles. Ya me sacaban el meet and greet de Monterrey, entonces si eres de Monterrey, corre, estás a tiempo.
4: Yeah. Wow. Eso, saludamos a todos los que están conectados de Monterrey, todos los que están en el live, tap, tap a la pantalla. Y bueno, me encanta que, bueno, ya vamos a también a la carnita y a lo bueno. Don Boy es una canción que nos dice: ojo de loca, nunca se equivoca. Ay. Y que bueno, en este momento, pues pasó por un fenómeno que es muy curioso, ¿no? Como una artista, por ejemplo, Kenia Oz, que si no me equivoco, ella fue la que utilizó este audio para un video que generó una polémica por ahí.
2: Sí, que dijeron, a ver cómo, o sea, Peso Pluma nos estás dando a entender que te puso el cuerno.
4: ¿Para qué fue?
2: Ajá. Cuéntenos la historia que hay detrás de esta canción.
7: Pues nosotras siempre que entramos a un estudio a hacer música, siempre planteamos una historia. Siempre decimos como, queremos hablar de esto, esto, esto. Y en esta ocasión colaboramos con una artista muy bonita, mi padre, Regia, del norte, Nani. Okay. Entonces tocó estar en el estudio platicando ahí como a ver qué vibrábamos. Y empezamos a crear un personaje, a un Don Boy, a un FIFA, infiel. Ajá. Y dijimos, vamos a meterle un plot twist. Anduvo con las 5. Entonces cada uno escribió su verso basado en su experiencia con ese Don Boy, y de ahí salió.
2: ¡Wow!
4: Pero no existió.
7: No, es pura ficción.
4: Bueno. Por ahí un Don Boy que dices,
2: a ver, Ale. Aquí como que Ale dice que sí.
5: Totalmente, yo creo que todas conocemos a un Don Boy.
4: Sí, sí le pusieron cara.
7: Sí, yo creo que personalmente cada uno le puso cara a su Don Boy.
4: Oye, y cuando te pasó el ojo de loca, ¿cómo lo identificaste? ¿Cuál fue la señal que dijiste, aquí hay algo?
5: Porque lo soñé.
2: ¿Qué?
5: Lo soñé, o sea, soñé a la otra persona con la otra persona, y después, miedo, cuando sucedió, era igual, era...
2: Oye, a lo mejor también como que era tu miedo y ese miedo se fue al sueño.
5: Lo manifesté.
2: Lo manifestaste. O sea, que hablas con los sueños y con las palabras.
4: Yo pensé que era un mensaje de otras energías que dijeron, date cuenta, amiga.
2: Pero, oye, morra, chicas, la verdad es que siento que nosotras las mujeres tenemos un sexto sentido. Yo sé que ustedes hombres también, pero la neta son medios mensos, ¿sabes? Y siento que nosotras las mujeres sí tenemos ese de que, ¡ey! Esa nada que ver. Claro que
5: todo
2: es
5: que tú, ver.
2: Todo que ver. Ahorita nos vamos a enfocar más y vamos a adentrarnos más en este tema. Yo por ahí también tengo una historia que mi ojo de loca. Ay, mamacita, no me equivoqué.
5: Chisme.
2: Pero ahorita que nos cuenten más. Mientras, ¿qué les parece si al aire, por iHeartRadio, por toda la cadena Match y en el Match Morning de Match 99.3, que nos presenten muy a su estilo esta canción? Vamos a escuchar Don't Boy al aire.
4: Así es. Así que, bueno, vamos. En este momento queremos que la presenten ustedes, que nos den un contexto y que, pues, para todos los Matchers, en este viernes en Match, escuchen la música. Música de almas. ¿Quién la presenta? A ver, ¿quién se rifa?
7: A ver, venga. Yo. La Capricornio. Pues les vamos a presentar Don Boy. Espero que les guste mucho. Esta canción es muy importante para nuestra carrera, ya que llegó en un momento muy, muy crucial en el que nos sentíamos un poquito perdidas, la verdad. Y al momento de llegar a esta oportunidad de que Kenny nos haya vuelto a ver, fue algo muy bonito. Entonces, esperamos que disfruten mucho de esta historia, que yo creo que todas las chavas, chaves, chavos
6: se identifican con un Domboy.
4: Maravilloso, así que vámonos con Domboy Almas por toda la cadena Match a través de iHeartRadio, también nuestra aplicación oficial y gratuita y obvio para la Ciudad de México a través del Match Morning de Match 99.3 Más Pop. ¡Conéctate! ¡Conéctate!

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2: Así es, seguimos en este Takeover a través del Match Morning de Match 99.3. Más pop. Conéctate con Almas.
3: Con fans aquí en vivo.
2: En el foro de iHeartRadio, un meet and greet donde puedes conocer a tus artistas, estar cerca de ellos, tomarles fotos. En un rato vamos a pasar a ronda de preguntas, ronda de chismecitos. Y aquí estamos, chicas, de nuevo para quien nos acaba de sintonizar por toda la cadena Match, por nuestra aplicación oficial y gratuita iHeartRadio, por su bocina inteligente Alexa, por nuestro TikTok Live en @MatchMXFM. Almas en la casa de Ciudad Juárez, Chihuahua. Vuelvan a decir su nombre, por favor, cada una. Y en esta ocasión, ahorita vamos a seguir platicando de su nuevo éxito, Ojo de Loca, Dumb Boy.
4: Hola, ¿qué tal? Yo soy Alegría.
2: Alegría. Oye, ¿por qué así te llamas tal cual Alegría o ese es tu nombre artístico?
4: Es mi nombre artístico. Sí, mi nombre real significa Alegría, por eso me lo puse.
2: Ah, ¿cuál es tu nombre real?
4: Leticia.
2: Yo no sabía que Leticia es Alegría.
4: Significa.
2: Ya me acordé de Doña Alegría. Sí, ya sé quién. Oh, ¡wow! ¡Qué bonito! Saludos a todas las Leticias. Que son saludos, alegrías del hogar.
4: Saludos a mi abuelita y a mi tía.
2: ¿Por tu abuelita te pusieron así?
4: Sí.
2: ¡Ay, qué bonito!
3: ¡Qué chido!
2: De este lado.
5: Ay,
2: ¿quién soy? Llamo así.
5: ¿Cómo me llamo? ¿Dónde estoy?
2: Exacto, ¿por qué me invitaron?
5: Yo soy Stephanie, soy Capricornio y tengo 21 años.
2: Eso.
6: Hola, yo soy Dani, 23 años, Géminis.
2: Eso.
7: Hola, yo soy Dae, igual 23 años y soy Leo.
3: Ándale, son las chicas de Almas. Qué bueno está aquí. Los fans, recuerden muy bien prender el TikTok @MatchMXFM porque ya tenemos prendido el TikTok Live. Somos Alondra y son locutores de Match Morning en la Ciudad de México en Match 99.3. Y bueno, sobre todo para los que se encuentran allá afuera escuchándolas, porque muchas veces tenemos sueños, tenemos inquietudes, tenemos estas ganas de brillar en sea lo que sea, en lo que nos apasione. ¿Qué consejo ustedes le podrían dar a aquellos que a lo mejor tienen un sueño por ahí guardado y de repente hay un poquito de miedo, hay un poquito de pena decirlo? ¿Qué les podrían decir?
6: Que no se rindan. Es que tómenos a nosotras de ejemplo. Venimos desde la frontera muy lejos, estamos en la ciudad, ya tenemos canciones virales en TikTok, Kenia Oz la usó. Entonces siempre decimos que sea cual sea su meta, su sueño, quieren ser cocineros, quieren ser modelos, lo que ustedes quieran, realmente se puede con mucha disciplina, trabajen duro, que nadie les diga que no, porque mucha gente no les va a creer. Nadie nos creyó a nosotras y miren, hasta la familia ahorita está, yo creo que en shock, es desde las casas, hola mamá. Entonces todo es posible, en esta vida todo es posible, en serio, que nadie les diga que no. Mientras ustedes lo crean, trabajen, sí se puede.
2: Sí, exacto. Y además también de rodearte, Dani, retomo esto como de las personas correctas, ¿no? Porque cuéntenos, a ver, ¿cómo se conocieron? ¿Eran vecinas, amigas? O sea, ¿por qué están las cuatro juntas? ¿Por qué no son seis? ¿Por qué no son cinco? ¿Por qué no dos? ¿Por qué cuatro? A ver, cuéntenos.
6: Éramos 45.
2: Ale, ¿quieres que
7: no, contar? En realidad, nos conocimos en las audiciones, como he comentado usted. Hasta ahí nos conocimos.
2: Pero aunque son de Ciudad Juárez, en la vida se habían topado nunca.
5: Dani y yo estuvimos juntas en la escuela, en la prepa, en high school.
2: ¡Órale!
6: Y nosotras estuvimos en Estados Unidos por la frontera, en El Paso, Texas. Nacimos allá, entonces nos conocimos hasta la prepa. Yo tenía 16.
5: Yo tenía 14.
6: Y yo tenía 14, entonces desde ahí nos hicimos súper amigas, nos gustaba mucho bailar. Yo vi la convocatoria en Facebook, dije, voy a entrar, quedé, le hablé a ella y dije, vamos a quedar, porque no voy a ir sola a esas audiciones.
3: ¿Ah, sí?
6: Sí, sí, sí.
3: ¡Qué cool!
5: Sí, yo honestamente no sabía qué era, pero yo dije, si va mi comadre, yo voy.
6: Pensé que íbamos a ser bailarinas de un artista, yo también dije, porque estábamos más enfocadas en el baile en ese entonces. Okay. Y dije, voy a audicionar con baile porque vamos a ser bailarina de algún artista de aquí de nuestra ciudad, chiquito, para empezar leve. Y nada, que tenía que cantar.
3: ¡Cuál leve! Así mira nada más, okay, dónde están y todo.
6: Sí, mira.
2: Y ustedes, por ejemplo, nunca se toparon, por ejemplo, en Ale, Tae, como en la fila, como nada. O sea, como que en algún momento en la audición no cruzaron miradas ahí o ya hasta... ¿En qué momento fue cuando se conocieron? Ya dijeron, ay, mira, esta morra es buena onda.
7: Sí, pues de hecho desde el Dance Cover, antes de Almas, como que todas participamos, llegamos a participar en algunos grupos de Dance Cover allá en Juárez. Y nos topábamos como de vista. Yo topaba a Dani de vista. Pero ya dentro como de las audiciones, yo entré él como en la segunda etapa. O sea,
6: la última.
7: Yo fui la última en entrar a Almas y entré como dos meses después de que ellas ya habían entrado.
2: O sea, ustedes tres ya estaban y Ale, tú fuiste la última en ingresar. ¿Tú sentiste en algún momento de como, ya no me hablaron? O sea, ¿ya para qué? O sea, ¿sentiste eso en algún momento de tu vida?
7: Pues En realidad me enteré hasta esa etapa.
2: No sabías.
7: Que me llegó ahí como la oportunidad, el mensajillo por ahí, pues, pues era mi sueño, así que pues obviamente audicioné y pues quedé.
3: Oye, y Dae, por ejemplo, se conocen en las audiciones, empieza ya este proyecto, este sueño. ¿Es complicado de repente trabajar con personas que apenas estás conociendo y que tienen un mismo sueño? O sea, ¿cómo se organizan entre ustedes?
6: Uy, pues yo creo que como en todo, en ciertos puntos es complicado porque al final de cuentas pues todas somos diferentes, tenemos diferentes puntos de vista, pero creo que lo que siempre nos ha unido es pues nuestras ganas de cumplir esto, ¿no? O sea, al final de que aunque cada quien tenga un punto de vista muy distinto de las cosas, vamos al mismo objetivo. Entonces es como de, okay, tal vez no pensamos lo mismo, pero vamos a ver cómo lo arreglamos y vamos para adelante todas. Entonces siento que ha sido algo muy increíble como encontrar a personas que realmente quieren esto y es como que, okay, vamos a ver cómo lo arreglamos, pero lo hacemos juntas.
3: Ay, y por ejemplo, para su presentación de este 9 de octubre en la Ciudad de México, ¿en qué etapa van? ¿En los ensayos? ¿Qué van haciendo? Cuéntenos.
5: Pues hasta ahorita llevamos un aproximado de unos 6 ensayos de baile y todo. Ya tenemos todo el set listo y nada más falta como que pulir detallitos, todo eso. Nos falta también como que ver el styling, todos esos pequeños detallitos.
2: A eso iba, como de que, híjole, como mujeres luego es bien complicado de qué te vas a poner. Y ¿sabes qué es lo mejor? Que aquí en Match 99.3 pues siempre tenemos sorpresas también para los fans. 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
3: ¡Ay, no! Oigan, pero además, miren, también aquí tenemos algo. Estamos ya en pleno mes patrio, septiembre. Y, por ejemplo, a ver, ¿cuál es su platillo mexicano favorito? Así, del que pueden comer siempre. Yo, por ejemplo, el pozole rojo. Híjole, me encanta. Mira, no hay nada mejor que un buen pozole, unas tostaditas. Pero ustedes, ¿qué onda? A ver, ¿qué platillo favorito, Ale?
7: Pues yo soy vegetariana. Y yo creo que elijo chile relleno.
3: ¡Ay, pero relleno de qué?
7: Ajá. ¿De queso?
2: ¿De queso?
6: ¿De queso?
2: Sí, de carne, ¿no?
7: El convencional, sí.
2: Exacto. ¿Tú, Steph?
5: Yo tengo un top 3.
2: A ver.
5: El pozole, las enchiladas verde y el mole con arroz rojo.
2: Uy, a mí me queda re bueno el mole. Luego te cocino uno, te lo juro. Sí. Un mole oaxaqueño, un mole negro. A ver, Dani, ¿tú?
6: Pues yo también me encanta el pozole, las enchiladas verdes. Y no sé si cuente también, pues, las quesabirrias. Amo la birria.
2: ¿Sí?
6: Me encanta el consomé, su quesito derretido. Yo con eso. Ya te está haciendo babas.
3: Sí, ¡qué rico!
2: Se nota.
3: Y a ver, Dae.
6: Ajá. Uy, las enmoladas de pollo.
3: Sí, enmoladas de pollo. ¿Y cómo festejaban un 15 de septiembre? ¿Cómo era eso? Por ejemplo, cuando eran niñas, ¿qué hacían?
6: En la escuela.
5: En la escuela o, nos íbamos, sí. Pues obviamente en cada ciudad siempre se arma el grito.
2: El grito.
5: Entonces, en Ciudad Juárez tenemos una X enorme que es muy, muy típica simbólica, típica, simbólica de la ciudad. Y ahí es donde se da el grito. Entonces, creo que todas hemos ido ahí con los fuegos artificiales, nuestra familia, un elote entero.
2: O sea, sus familias sí las llevaban, de que vámonos al grito, órale, arréglense todas. Se ponían su vestido de Adelita y así.
5: Obvio, las trencitas.
3: Mira, Ale, todavía de trencitas.
2: Exacto. Se las quedó. Oye, pues les tenemos un reto. Así que saludos a todos los que están ahí dando tap tap.
6: Hola.
2: Ahorita vengo, yo me voy a desaparecer un rato.
3: Ándale, porque miren, tenemos aquí un reto. Vamos a ver qué tan mexicanas son.
6: ¡No!
3: Y eso sí, queremos que todos los que estén en el TikTok ¿Chos? Live y todos los que nos estén escuchando, que también pues nos sigan en @matchmxfm, porque por aquí pueden ver a las chicas de Almas en el foro de iHeartRadio. Y en este momento
2: nomás
3: vamos a activar el gritrómetro.
2: Agarra tu bigote.
6: No, ya sé qué vamos a hacer.
2: Dani,
3: vamos con el bigote, ándale.
2: Su bigote, por favor.
3: Para todos los que nos están escuchando en este momento, las chicas de Almas ya tienen un bigote.
2: Van a bailar el jarabe tapatío, a ver.
3: Un bigote, miren, la Micela ya trae sombrero. Exacto. Chéquenlo todo en TikTok, en @matchmxfm. Tap, tap, todos los que están bien conectados.
2: Por favor.
3: Y vamos a ver qué también se pone en un bigote las chicas de Almas.
6: No pueden.
3: A ver,
6: no
3: vamos a ver en este momento.
2: A lo mejor yo creo, ¿verdad? A ver si alguien nos ayuda ahorita.
5: Es que traemos uña del 10.
3: A ver, les ayudo.
5: Uña del 10.
3: Yo traigo uña del 5.
2: Yo tampoco traigo. A ver, en lo que van quitándose, bueno, para quienes están escuchándonos y no están viéndonos, únanse al TikTok Live, por favor, en este Takeover a través de Match MX FM. Y tú que estás ahorita escuchándonos solamente y dices, ay, no puedo, mi jefe no me deja entrar al live, no te preocupes. Ahorita en este momento lo que están haciendo las chicas de Almas es tratando de despegar aquí un sticker para ponerse el bigote. No se puede. A ver.
3: De una vez, y miren, vamos a hacer un gritrómetro, que vamos a ver qué tal gritan Viva México y un grito muy mexicano. Yo, miren, quisiera dar el ejemplo, pero creo que aquí la indicada es Alondra García. A ver, mi ciela, de una vez, ponte el sombrero y vamos a poner la prueba. ¿Qué tal bien gritas?
2: Órale. Tú primero,
3: ¿yo? Órale. A ver, para aquí el TikTok.
2: A ver,
3: ahí voy. Una, dos.
2: Aléjate el micrófono nomás, no nos vayas a reventar los oídos.
3: Más o menos, no.
2: Aplausos.
3: A ver, ¿qué tal? Ay, vas, Michela. A ver, creo que la Michela se va a rifar más.
2: Dios mío.
3: Vas, de una.
2: Deja tomar un poquito de agua, si no, se va a salir un gallo.
3: Vamos a ver, ahí va Alondra García.
2: Lo voy a hacer con micrófono alejado,
5: Nos humilló.
3: Ay.
5: Nos humilló.
3: Ay. Aquí trae paleros la Michela, al chino aplaudieron.
2: ¡Exacto!
3: De la chilanguita.
2: Sí, me ganaría hasta ahorita unos traguitos si estuviéramos en un antro.
3: Un shot, ¿no?
5: Un tequila, un mezcal.
3: A ver, vamos, Ale.
2: A ver, ¿quién está lista?
3: Ponte el bigote ahí con la mano y vamos a ver qué tal gritas con el micrófono.
2: Ale, a ver, venga.
6: Tengo miedo.
2: Te ayudo, yo te ayudo.
3: Venga.
7: No, tengo miedo. No sé gritar, creo que
3: nunca
7: lo he intentado.
3: Venga.
2: Yo ya di el ejemplo.
3: Ale,
2: tú aviéntate.
3: Una, dos,
2: eres
3: tres.
2: Eres alegría, recuerda.
3: Con bigote.
5: Quiero hacer un disclaimer que yo hace 4 años creé un personaje justo para el mes patrio que se llama El Compadre. Se está desbloqueando. A ver.
2: A ver,
6: no,
2: compadre.
6: No,
5: nunca lo he hecho, ¿eh? Es mi primera vez.
3: Eso.
5: Gente nerviosa. A ver.
3: ¡Ay! ¡El compadre grita así!
5: ¡Qué pena!
3: Síganos en TikTok en @matchmxfm si quieren ver las imágenes aquí desde el foro de iHeartRadio. Viene.
2: A ver, Dani.
3: Dani.
2: Como que a Dani hasta le tapan los ojos el sombrero.
6: Ay, a ver si me sale.
2: Porque estamos aquí con Almas en la cabina de Match 99.3 en el foro de iHeartRadio.
3: Venga, Dani. Ver, una, dos.
2: Estamos en el gritómetro. Vas, Dani. A ver, venga. Una, dos, tres.
3: ¡Ay!
2: Exacto, como Miguel de Coco. A ver.
5: Que el cielo no es azul.
3: Venga,
2: dae.
3: Dae. Dae.
2: Pues dae.
6: Es muy extrovertido para las introvertidas.
2: Oigan, contexto, en este momento les pusimos un reto a las chicas de Almas que están aquí en este meet and greet en el foro de iHeartRadio. Y va Dae, como que dice, ay, a ver si me sale el gritómetro, porque estamos en el mes patrio. A ver, Dae, venga de ahí, tú puedes.
3: Venga, una. Una, dos, tres. ¡Ay! Lo hizo muy bien.
5: Se concentraba, ¿verdad?
2: ¡Por favor! ¡Muy bien, chicas!
3: Las chicas de Alma se encuentran aquí en el foro de iHeartRadio en este Meet and Greet. Y bueno, saludamos a todos los que están bien conectados por nuestra aplicación oficial y gratuita iHeartRadio. Síganos en TikTok. Tenemos este live aquí activado. Y es que bueno, ya estamos en este mes patrio y se vale gritar, disfrutar de la fiesta. ¿Poco no, Michela, eh?
2: ¡Claro que sí, chicas!
3: Ya se quedaron con el bigote. Mira, Ale, le quedó muy bien el bigote.
2: Ay, oye, sí.
5: No, moda.
3: Dani se las pone como... como barba.
2: Saludos a todos los que ya se unieron a este TikTok Live en nuestra cuenta Match MX FM. Le están dando mucho tap tap. Y ahorita también vamos a pasar a ronda de preguntas con todos los fans de Almas que hoy por primera vez visitan el foro de iHeartRadio. Yo estoy muy contenta de conocerlas. Tienen una energía súper bonita. Ahora con Don Boy su vida está cambiando, lo cual me da mucho gusto porque he seguido su música. La empecé a escuchar y dije, me gusta. Como que está de fiesta. Como que también, además de eso, como que tienen mensajes muy positivos de amor propio, de decir, a ver, chava, ponte las pilas, porque nadie más te va a querer allá afuera si tú no te quieres, si tú no te aceptas. ¿Estás de acuerdo, Ale?
7: Totalmente de acuerdo. En nuestra música tratamos de meter mensajes así, en nuestra música, de perseverancia, de siempre es trabajar duro por tus sueños y pues eso, amarse a una misma.
3: Eso es muy importante y sobre todo como en este país patrio, esta girl band mexicana que sobre todo tiene ese espíritu de fiesta, ¿no? Porque, ¿qué es lo que más disfrutan de la fiesta, por ejemplo? ¿El previo a arreglarse? O sea, cuando te reúnes con las girls y que estás ahí con tus amigas, ¿o cuál es el qué es lo que más disfrutas?
5: Yo personalmente lo que más disfruto es hacer el ridículo. A mí me encanta hacer el ridículo. Entonces,
6: ya en la fiesta.
5: En la fiesta, obvio. También fuera, pero en la fiesta me gusta que también como mis compañeras así como que se animen también de que alocarse, porque no todo se trata de ser coqueta.
3: Ah, sí, no, sí, disfrutar la fiesta. Y fíjense, aquí en Match y por toda la cadena Match, los viernes en Match tienen una energía. Y yo creo que Hot Cherry Bomb tiene esa energía de fiesta, de actitud, justo para este fin de semana. Así que, ¿qué onda? ¿Quién se va a animar a presentarla?
2: Sí, un pequeño contextito de esta canción. Sí. ¿En qué se inspiraron para escribirla, grabarla, lanzarla? Y luego la presentan como si fueran locutoras de Match 99.3. A ver, Steph.
5: A ver, yo de nuevo.
2: Así, nadie, yo.
5: Yo. Bueno, Hot Cherry Bomb viene desde el ser chavas, el ser coquetas, el permitirte, tú sabes, ¿no? Experimentar, hacer lo que quieras, disfrutar todo sin excesos. Pero, viene de una historia de una chava que quiere hacer un lipstick combo con su amiga en la fiesta. Creo que todas las chavitas bien lo hemos hecho. Y si no, háganlo. Y pues a continuación tienen Hot Cherry Bomb de Almas, una canción muy buena.
3: Ándale, y los invitamos para que nos sigan en TikTok, @MatchMXFM. Estamos en live y para toda la cadena Match y por nuestra aplicación oficial y gratuita iHeartRadio. Está Almas en la casa a través de Match 99.3 Más Pop. Conéctate con el Match Morning.
2: ¡Venga, suele!

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1: Norte desde Eduardo Molina al circuito interior.
0: Carga que avanza.
1: Tenemos Horacio con un poco de carga desde Mariano Escobedo y hasta Boulevard Manuel Ávila Camacho.
0: Buen avance.
1: El eje 5 Poniente va libre de Centenario a Prolongación San Antonio y Paseo de la Herradura también con el avance libre de Boulevard Interlomas hasta Bosque de la Luz.
0: Clima.
1: La temperatura está en los 19 grados y esperamos una máxima de 25 para esta tarde. 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
1: 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Son las 10.
0: Con 26 minutos.
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2: ¡Ándale!
3: ¿Cómo están? Aquí seguimos en este Takeover y Meet and Greet desde el foro de iHeartRadio a través de Match 99.3 Más Pop. Conéctate con el Match Morning. Aquí Alondra García, Edson Aguirre, saludándote a ti que te acabas de subir al carro, que acabas de encender tu radio, que nos escuchas por iHeartRadio en la oficina o donde estés. ¿Qué está sucediendo en este momento? Un Meet and Greet desde el foro de iHeartRadio con Alma. ¡Eh! Las estamos conociendo. También estamos en un live en TikTok. Sigan nuestra cuenta, arroba match mxfm. Aquí está Ale, aquí está Steph, aquí está Dani, aquí está Dae. Dae, así como que más serio, aquí como observando a todos de... Soy una chica difícil. Dae, ¿tú te consideras una chica como que tiene una coraza y que difícilmente una persona que quiere amarte le cuesta llegar a ese corazón o no?
4: Uy, yo siento que sí.
3: Sí.
4: Pero también depende mucho de cómo sean conmigo, de cómo se me acerquen.
3: ¿Recuerdas a alguien que te haya conquistado de que me llevó serenata? O sea, lo más loco que hizo por amor por ti.
4: Dani.
2: ¿Ah, sí?
3: ¿Por qué?
5: Yo recuerdo que las audiciones, ajá, yo la veo, o sea, así como la ven, pero más tímida, en una esquina, y yo dije, le voy a hablar a ella. Siempre he sido muy así, entonces me sentí yo, hola, ¿qué onda? ¿Qué haces aquí? Y así hablar, entonces yo creo que...
4: Y yo así...
5: Sí,
4: no me
3: así,
4: y
3: así. No, soy antisocial.
5: Pues sí. Y yo, ¿y qué te gusta? Y esto. Y, no, sí. Y yo, ¡ah, qué padre! Y ya. Entonces, yo recuerdo mucho haber interactuado el primer día que yo fui a audicionar con ella.
3: Con Dae. Oye, pero hablando de una persona, ¿qué ha sido lo más loco que han hecho por ti? ¿De qué flores,
5: no,
3: loco?
5: No.
3: Todavía no te ha tocado esa persona como tan intensa. Ve, ahí está otro tema para otra canción. La intensidad, esos intensos que llegan y hacen todo por ti en una relación.
2: Oye, y además, que bueno, saludamos a todos los que están bien conectados en TikTok, en arroba matchmxfm. Esta girl band, Almas, que además, bueno, sí llegan a la viralidad, pero llegan con un EP que, híjole, la recomendación es que disfruten de la música Metanoia. Que ¿nos pueden platicar del significado de Metanoia?
5: Pues, chachan.
3: Steph, a ver, cuéntanos.
5: Metanoia viene desde una experiencia mutua de nosotras. Estuvimos en un momento muy oscuro en algún punto del proyecto en el que sufrimos por injusticias, negligencias y poquito maltrato psicológico.
2: Okay.
5: De una persona que, pues, gracias al universo ya no forma parte de ese proyecto. Todo bien con esa persona.
3: Qué bueno.
5: Nosotras queríamos separarnos, ya no estar en este grupo, y queríamos empezar un Almas desde cero. Pero nosotras, y se iba a llamar Metanoia. Metanoia significa la transformación y la evolución de una persona basado en sus experiencias malas, como la resiliencia y todo eso.
3: ¡Wow! ¡Qué profundidad!
2: Profundo.
3: Oigan, chicas, ¿cómo se ven en unos... No vayámonos tan lejos. ¿Cómo se ven en un año?
5: Yo nos veo en los Latin Grammys.
3: Sí, decretado.
2: Manifestamos,
3: lo
2: manifestamos
3: digo
2: ahorita.
3: En el Match Morning.
2: Manifestamos.
3: Exacto. Tú, Ale.
6: Yo siento que gira internacional.
2: Eso.
6: Fuera de México.
3: Fuera de México. Tú, Dani.
5: Yo nos veo en escenarios importantes, llevando a México con nosotras al escenario.
3: Wow, tú, Dae.
4: Yo nos veo como referentes muy importantes de México, llevando la batuta en el pop.
2: Eso, sí. Es que ¿sabes qué? Y eso me encanta de Almas, porque creo que si tienen este sentido mexicano, esta girl band mexa me encanta, porque es así de podemos experimentar diferentes ritmos latinos, podemos acercarnos también al K-pop, podemos acercarnos a un pop que conecta con muchísimas partes y muchísimas personas, pero eso sí, el sentido mexicano siempre. ¿Qué significa México para ustedes?
5: México es amor, casa. México es oportunidad, México es un
4: la
5: abrazo,
4: gente, todo.
5: México
4: identidad.
5: Es calidad.
4: Nos encanta haber empezado desde aquí, desde nuestro país, porque la verdad somos el público más cálido, de uno de los más bonitos que nos ha tocado tener. Nos encanta Latinoamérica también, el poder extendernos hasta allá, entonces creo que todos tenemos un corazón muy bonito como latinos.
3: Ahorita que dijeron la palabra identidad, ayer fui a mi sesión de terapia, ¿no? Porque loca, nada, no es cierto, pero
5: no, loca,
3: pero
5: no,
3: voy, ¿no? Pero voy a
2: porque
3: terapia.
2: Nunca me he equivocado.
5: Por eso voy a terapia.
3: Pero estaba en terapia y mi psicóloga me dijo, ¿sabes qué? Me da mucho gusto que hoy siento que ya tienes muy ubicada tu identidad. Cuesta, Entonces a mí me da gusto escuchar que siendo tan jóvenes ya sepan a dónde van, qué es lo que quieren, cómo se sienten orgullosas de lo que son. Y ahorita fuera del aire nos contaban qué tan importante fue comenzar desde chiquitas a cantar, a bailar. Pero también alguien mencionaba, mi mamá me llevaba a los concursos DAE, decía, mi mamá me llevaba a clases de esto, mi mamá me inscribía. O sea, siento que la familia es muy importante. O sea, por ejemplo, tú, DAE, alguien aparte de tu mamá, otra persona que te decía, órale, mija, vas, tú puedes. O Dani, Steph, o sea, hay alguien que ustedes recuerden que a lo mejor ustedes no creían tanto, pero que ellos siempre veían un talento y que dijeron, órale, va, voy.
5: Yo personalmente, mi papá.
3: ¿Tu papá?
5: Mi papá siempre ha sido igual de delusional que yo. Entonces, pues siempre como que me alimentó ese lado, ese ego que uno necesita para poderse aventar.
3: Órale, ¿cómo se llama tu papá, Steph?
5: Ay. digamos, cariño, solo digamos que es Virgo.
2: ¡Ah, muy bien! Oh. Pues ahí está. Oye, ¿y qué les parece si también hacemos una sesión rápida de preguntas y respuestas con los fans que están aquí?
3: A ver,
5: chisme.
7: Pero no se pasen.
5: Chisme.
3: Ronda de chismes.
2: ¿Van a responder todo?
5: Sí.
2: Eso.
3: ¿En serio?
5: No, no es cierto.
3: A ver, de este lado, preséntate. ¿Desde cuándo eres fan de Almas? ¿Cómo las descubriste? Algo así pequeñito. Y haz tu pregunta. ¿Cómo te llamas?
8: Me llamo Itzel.
3: ¿Cómo te volviste fan de Almas?
8: No, pues, bueno, yo las conocí, bueno, cuando empezaron, pero como las empecé a seguir bien desde la era de Mientes, y ahí me encantó.
3: ¿Y tu pregunta?
8: Bueno, ¿cuál es como su recinto mexicano que, del sueño? ¿Dónde desean presentarse?
5: Ay, para mí, yo creo que concordamos, el GNP, sí, ajá, GNP Seguros.
3: Le caben 65 mil personas aproximadamente. Imagínense. A ver,
5: sí,
3: de este lado, tu nombre. ¿Cómo conociste a Almas? ¿Cuál es tu pregunta?
5: Loba.
9: Hola, yo soy Axel. Conocí a Almas desde 2022, pero pues me acerqué más en cuanto fue el debut de Freaky. Y mi pregunta. No pensé nada.
3: Lo que te salga.
9: Es que me estoy muy nervioso,
5: Chisme que quieras saber.
3: Algo, ajá.
9: Ah, ok, chisme. ¿Ha habido una pelea fuerte entre ustedes? O sea, que hayan dicho
5: ¿de
9: ya.
5: Cosas?
9: ¿Eh?
5: ¿De cosas nos hemos dicho?
9: Ah, o sea, sí, o sea, ¿ha habido una pelea fuerte de entre las cuatro donde pues allá?
5: Las cuatro. Pues sí, la verdad sí, más porque vivimos un año juntas, obvio se resolvió, obvio se habló, porque somos chavas que comunicamos las cosas. Pero pues es normal, somos mujeres.
7: Es como hermanas, vivir.
5: Ajá, es como hermanas de que, ay, dejaste aquí esto. Así, pues vivimos juntas, trabajamos juntas, hacemos todo juntas. Eso es eventualmente algo que voy a pasar.
2: Es que eso está bien cañón, ¿no? Porque, o sea, si un día alguien está de malas y así de, no levantaste aquí el tiradero que dejaste en el espejo, ¿cómo lo resuelven? ¿Quién de las cuatro llega a dar paz? Así que dicen, por favor, controlémonos, somos chavas de bien.
5: Dani.
2: ¿Ah,
7: sí? Yo soy la mami, me encanta limpiar, me encanta la perfección. Entonces cuando vivíamos juntas era mucho de, por favor, puedes levantar tu platito. O sea, siempre con buena forma, por favor, atiende tu cama. O, por favor.
2: ¿Y quién contestaba? Yo no quiero levantarlo.
7: Ella.
3: Oigan, a ver, quién alce la mano quien ya tenga su pregunta lista de este lado. ¿Cómo te llamas?
10: Vale, bueno, yo las conocí por TikTok, que me salió su video de Afrodita, que decía que
7: ¡no!
10: Tengo un ratillo ahí siguiéndolas, pero no había podido ir a las convivencias. Pero mi pregunta sería que si le ponen un título al grupo de una película, ¿cómo se llamaría?
2: Las chicas
3: qué
2: piensan.
3: Buena pregunta. ¿Cómo se llamaría su película?
7: Nuestra película.
5: Yo le pondré igual que el EP, Metanoia.
3: Metanoia.
5: Sí, ¿eh?
3: Sí, Dani. ¿También?
5: Yo creo que también, porque todos hemos renacido y seguimos renaciendo de muchas formas, hemos crecido mucho. Sí, o podría ponerlo de más que un sueño.
2: Ay, la película. Bonito.
5: La ver, película. Próximamente.
2: Y ustedes en el póster, así.
3: A ver, preséntate, ¿cómo te llamas?
11: Me llamo Carolina. Las empecé a conocer
10: sin camisa.
11: Apenas. Y mi pregunta es: ¿en qué lugar importante les gustaría dar su concierto?
3: Dijeron que en el estadio GNP Seguros. A ver, otra, piensa rápido, aprovecha el chisme.
11: ¿Desde los cuántos años les empezó a llamar más de que sin miedo?
2: ¿Cuándo rompieron el miedo?
5: Ajá. El miedo nunca se va a acabar. No. Creo que hasta el momento te podemos decir que hasta ahorita teníamos nervios. O sea, sí, los nervios siempre iban a estar, pero el sentirnos, creo que nos tenemos la una a la otra.
7: está ahí, que no estamos solas y nos tenemos la una en la otra. Entonces, si una finge demencia que no está nerviosa, ahí la llevamos. Y, o sea, vamos a seguir nerviosas, aunque sea un escenario pequeño, una cámara, un live, siempre va a haber nervios, pero nos tenemos la una en la otra.
5: Igual siento que para todas influyó mucho la pandemia, como esa pausa, eso todo, como para también como redescubrirnos, saber toda esa onda. Entonces creo que en pandemia todas como que agarramos más la valentía.
2: Wow, a ver, Misiela, ¿tienes a alguien también con pregunta? Listo. Aquí desde el foro de iHeartRadio y saludos a todos los que están conectados en TikTok en @matchmxfm.
5: Tap, tap, tap.
2: A ver,
5: tap.
2: ¿Quién por allá?
12: A ver, preséntate, ¿cómo te llamas?
13: Yo me llamo Monse. Las empecé a conocer en el collage. Esa presentación magistral, la verdad.
7: Gracias.
13: Y mi pregunta sería una palabra con la que se definan cada una y en grupo.
12: Qué buena pregunta. A ver, Steph.
5: Bueno, yo siento que compartimos la misma y personalmente igual todas, resiliencia.
7: Resiliencia como grupo. Súper, sí.
14: Sí, como grupo yo siento que evolución.
12: Evolución, dice. Ale. Ale, alegría. ¿Quién más? Una última pregunta. ¿Quién dice?
2: A ver,
12: yo.
2: Acá.
12: A ver, tú, sí. Así como que me animo, no me
2: la
12: animo.
2: Ahí,
12: no me...
2: Recorriendo entre los fans.
12: Exacto.
2: En este meet and greet.
12: Es que estamos aquí en un meet and greet desde el foro de iHeartRadio con las chicas Almas, esta girl band que amamos. Y ahora sí, a ver, preséntate. ¿Cuándo las conociste y cuál es tu pregunta?
15: Me llamo Priscila, la conocí este año y mi pregunta es de que ¿con quién les gustaría colaborar aparte de Keniaos? Se puede que la digan cada una.
7: Ok, cada una. A ver. Ale.
12: Ale.
14: Yo diré que Young Miko.
2: Uy, la amamos. Va, Steph.
12: A ver, Steph.
5: Bad Bunny, mi novio.
12: Bad Bunny, baby.
2: Dani.
7: Yo con Morat.
12: Y que se presentan el 15 de noviembre en el Palacio de los Deportes. Tenemos invitaciones en el Match Morning de lunes a viernes de 5 a 11, por favor, y en @matchradiohq.
2: Y en Match 99.3, sí. Miren, también llevándolos siempre a los mejores conciertos, a ver, artista para colaboración de sueños, que no sea Keniaos.
12: Que no sea Keniaos.
7: Ya sabemos que es Keniaos. Yo siempre diré que People.
2: ¿Sí? People.
7: It's the worldwide.
2: Híjole, es que aquí está la variedad, o sea, pero siempre la ciencia como de fiesta. No sé por qué siempre las identifico así a las Almas. O sea, yo siento que ustedes en una noche de fiesta podrían pasar mil historias.
7: Ay, sí,
2: y siento que cada una así tiene como su momento en la fiesta. O sea, siento que sí, se han ido de fiesta seguido ustedes.
5: Sí, el primer año.
7: Loca.
2: Ah, sí, ¿cómo fue esa época? Ajá,
7: loca.
12: O sea, de que a qué hora se dormían, por ejemplo, a qué hora terminaba la fiesta.
7: Yo creo que íbamos a las 5 al depa.
5: No lo hagan, no lo hagan.
12: No. 5 de la mañana.
5: No se crean, si lo hacen con mucho cuidado.
12: Exacto.
5: Eviten el exceso y siempre con compañía.
2: Claro, sí. Y cuidándose entre amigas, pero a ver, ¿quién era la que sonsacaba para Lip Combo? A ver, ¿quién decía? Vámonos a recorrer mesa por mesa.
12: Steph es la fiestera de Almas. Son cuatro chicas. Yo sí veo personalidades muy diferentes, pero como decían hace un rato, como que están juntas porque aman lo mismo, aman la música. Metanoia está teniendo mucho éxito, pero un artista nunca deja de trabajar y nunca deja de inspirarse. ¿Ya están escribiendo canciones para el próximo álbum?
5: Sí, de hecho tenemos
7: cositas.
5: Tenemos un lanzamiento próximo.
2: Hoy en exclusiva.
12: Lo dijeron aquí en el Match Morning. Hoy.
2: A ver, ¿qué
5: me ha pasado diciendo puras exclusivas?
12: Exacto.
5: Sí, ya llevamos como 5
12: de las exclusivas, perdón. A ver, Steph, cuéntanos.
2: Claro.
5: Sí, ok, bueno, para los que han estado en lives o así, que hayan visto, próximamente va a salir Buena Suerte.
12: ¡Wow! ¡Lo dijeron aquí! Hoy en el Match Morning sale próximamente Buena Suerte de Almas. ¿Y es a quién se la dedicaron?
7: Buena Suerte
12: a
7: la que se lo queda pierde.
12: ¡Ah! Sí, el que
2: pierde.
12: Se lo queda pierde, eso, hermana.
2: Oigan, y además, que bueno, también para todos los que están conectados en TikTok, en @matchmxfm, también las chicas de Almas en exclusiva lo dieron el adelanto a través de redes sociales, pero pues también para todos los que están bien conectados en nuestra aplicación de iHeartRadio, todos los que están escuchando en la Ciudad de México y por toda la cadena Match, cuéntenos qué onda, porque sabemos que Don Boy, un éxito viral, pero también viene con una sorpresa. A ver, cuéntanos.
5: Pues les digo, va a haber Don Boy 2.0 con une persone y ya es todo lo que puedo decir.
12: Oye, nada más en inglés o en español.
7: Esta persona tiende mucho a combinar el inglés y el español.
12: ¡Híjole!
2: ¡Ay! Ya sospechan aquí los fans quién, ¿verdad? Ya veo por acá bien así más o menos la sospecha.
12: ¿Sí sospechan algo?
2: No digan quién.
7: Una vez bailamos una canción de esta persona. ¡Hemos bailado muchas canciones!
12: Pero lo dijeron aquí en el Mad Morning, puras exclusivas el día de hoy. De verdad, a quienes nos están escuchando por iHeartRadio, por su bocina inteligente, por toda la cadena Match en FM, aquí en Match 99.3. De verdad, conozcan a Almas. Son chicas que le entregan todo el corazón, que se han preparado, que 4 años parecieran poco, pero realmente ya han transitado mucho, han aprendido mucho, están creciendo y madurando también con su público y sobre todo inspirando a muchos chavos, muchas chicas que también aman cantar y que a lo mejor dicen... Es bien difícil, no, o sea, yo creo que también hoy TikTok es una plataforma que es muy noble y que también te abre las puertas para hacerte viral y para aprovechar esa viralidad y comenzar tu carrera. Así que Alma se presenta el 9 de octubre. ¿En dónde se van a presentar el 9 de octubre?
5: En el Fuck Off Room.
12: Aquí en la Ciudad de México. Y luego hay una fecha en marzo del 2027, todavía no sabemos, pero vayan preparando sus entradas ahí, sus ahorros para que aseguren sus accesos.
2: Oye, y además, bueno, pues no nada más está dando exclusivas y aquí las chicas de Alma, sino también en exclusiva tenemos activado ya un giveaway para que, bueno, puedan lanzarse al concierto y se activa a partir de las 11 de la mañana para que nos sigan en @matchradiohq en Instagram. Saludamos a todos los que están conectados en TikTok, que estamos en live, y a todos los que están escuchando. ¿Qué mensaje le darían a todas las personas que, y los matchers sobre todo, que escuchan por primera vez Almas?
5: Pues espero que les guste mucho este proyecto. Siempre le ponemos nuestro amor, nuestra alma, nuestro cariño a todo lo que hacemos. No se van a arrepentir. Tenemos músicas para todo tipo de ocasiones: tristes, rancheras, cumbias, baladas, desamor, amor, todo. Vienen cosas muy bonitas, entonces espero que nos puedan acompañar en esta nueva etapa.
12: Las vamos a acompañar y además son de Ciudad Juárez, Chihuahua. Ya de allá es Juan Gabriel, el Divo de Juárez.
5: ¿Sí?
12: O sea, qué orgullo, qué honor. Seguro en su casa, sus mamás, sus abuelitas, sus tías se ponían esas canciones que, como dices, también la música mexicana es parte de lo que ustedes están mostrando e impregnando en cada canción de Almas, ¿no?
7: Sí es.
2: Y ahora vamos a escuchar al aire una canción que, bueno, también ha tenido un éxito rotundo, que es Mientes.
12: Pequeño así contextito
2: un contexto.
12: Ajá, ¿de en qué se inspiraron para lanzar esta canción?
7: Mientes fue con nuestros productores de respaldo, Billy Sai. Fue la primera vez que los conocimos y salieron 3 canciones y una de esas fue Mientes. Era la que menos también teníamos pues, esperanza, ¿no? Ajá. Y fue el primer hitazo de Almas en redes sociales. En TikTok también se puso loca la cosa y creo que esa nos abrió también las puertas. Yo creo que esa fue la canción que nos abrió a muchos fans también.
12: ¿Quién la quiere presentar como locutora de Match 99.3? Aquí tenemos a las chicas de
2: Dae,
12: Almas.
2: Dae.
12: Toma el micrófono y presenta la canción como si fueras locutora. Di tu nombre, esto es Mientes, yo soy Dae, somos Almas. Venga. Ser locutor no es fácil. Mira,
2: Venga, Dae,
12: tú puedes. Sí, bueno. Se puede.
16: Hola, yo soy Dae y esta siguiente canción que habla sobre los chicos que mienten y nos hacen daño aquí en iHeartRadio con Las Almas.
2: ¡Ándale! Y por toda la cadena Match y obvio con Alondra y Edson a través de Match 99.3 Más Pop, conéctate con el Match Morning.

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4: Hola, ¿qué tal? Es un gusto acompañarte.
1: Aviso.
4: Déjame platicarte que debido a un evento de lucha libre a las 8:30 de la noche, considera afectación vial en las inmediaciones de la Arena México. Usa como alternativas Paseo de la Reforma y el Eje Central.
1: A vuelta de rueda.
4: Te vas a encontrar con el avance bastante complicado en el Eje 2 Norte desde Eduardo Molina al Circuito Interior.
1: Carga que avanza.
4: Tenemos Horacio con un poco de carga desde Mariano Escobedo y hasta Boulevard Manuel Ávila Camacho.
1: Buen avance.
4: El Eje 5 Poniente va libre de Centenario a Prolongación San Antonio y Paseo de la Herradura también con el avance libre de Boulevard Interlomas hasta Bosque de la Luz.
1: Clima.
4: La temperatura está en los 19 grados y esperamos una máxima de 25 para esta tarde. 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
1: 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Son las 10
0: con 55 minutos. 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
4: Nosotros aquí seguimos en el Meet and Greet con Almas desde el foro de iHeartRadio. A través de Match 99.3 Más Pop, conéctate a Alondra García, Edson Aguirre, con las chicas de Almas, esta girl band que amamos. Mi querida Ale, Alegría, que me encanta. Steph, Dani, Dae, que nos han abierto su corazón, que nos han platicado un poco, Edson, de su historia, de cómo comenzaron, de Ciudad Juárez, Chihuahua, de que aman y que admiran tanto a BTS, a Blackpink, por su trayectoria, porque también vienen desde abajo, porque les ha costado mucho. 4 años llevan ya, pero son 4 años que van pintando muy bien, que va como que ese caminito rumbo al gran éxito, ¿sabes?
5: Y sobre todo que, miren, a mí lo que yo con lo que me quedo de esta plática, porque cada vez que las veo, siempre traen una vibra distinta, pero siempre me

0: carga con sus inseguridades a todos lados. Hay que atrevernos a hacer las cosas y, como lo dice su EP debut, Metanoia, también atrevernos a transformar y a cambiar, ¿no? Es válido aceptar los cambios. ¿A poco no, Dae?
1: Sí, claro.
2: Dae es de pocas palabras, pero cada que dice algo, miren, ¡pum! ¡Órale, certera! 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
0: Mira, ya de una vez que están tirando exclusivas, ¿qué vamos a esperar en su show?
1: Pues mucho baile, va a aparecer despedida de soltera.
0: ¿Ah, sí?
2: Ándale, yo quiero.
0: O sea, mucha... ¿es el 3 o qué?
1: Sí. No, aparte, creo que también pues queremos aprovechar el espacio para conectar más con qué más. Vamos a cantar también como baladas muy, muy padres, muy bonitas. Vamos a tener ese espacio para tener esa intimidad emocional.
0: Oye, eso está muy padre, porque yo creo que están en esta oportunidad. Yo lo platicábamos aquí en TikTok Live, que cuando las conocí fue en el Listening Party de Metanoia, donde el fandom, híjole, le daba la vuelta a la cuadra. Ese día era viernes, llovía un buen, y ahí estaban. ¿Cómo se sienten con todo el fandom que están construyendo?
1: Agradecidas, creo que, o sea, es obvio que les debemos todo. Gracias a ellos estamos aquí, estamos en la ciudad, pasó lo de Don Boy, pasó todas las canciones. Estamos muy agradecidas. Sin ellos, la verdad, no seríamos almas.
2: Oigan, y hablando de esa canción que amamos, Don Boy, y que el ojo de loca nunca se equivoca, pues nos quieren contar como una mini historia de cuando ustedes clavaron el ojo de loca y dijeron, a ver, aquí esta morra como que no está como siendo tan respetuosa con mi pareja y como que no me late, o que a lo mejor hablaron con su pareja y le dijeron de, oye, es que esta chica no me encanta cómo te habla. O sea, ¿tienen alguna historia así? ¿Les pasó algo así?
0: Ale, mira.
1: Ale, la mía.
2: Ajá, a ver, o Ale, ¿tú tienes una historia así donde tu ojo de loca nunca se equivocó? Sin nombres ni nada, o sea, pero como esa situación donde dijiste, ay, mi intuición me está diciendo que por aquí no está algo bien.
1: Sí, varias, la verdad, varias.
2: Varias.
1: Pero una de esas que en un antro salí así con amigos y que te presentan a la amiga y pues ya ves cómo se saludan, cómo se hablan, cómo se ven, y ahí tú dices.
0: ¿En un saludo se puede ver eso?
1: ¡Claro!
0: ¡En un saludo!
1: O sea, hasta en un mensaje se puede ver.
0: Una mirada. ¿En un hola?
1: Una mirada, sí. Claro.
2: ¿Cómo se escribe?
0: O sea, si tiene 3A.
2: Se siente, se vibra.
1: Si no tiene la H y tiene muchas A, o es Oli.
0: Aguas.
1: O si le contestó una historia.
2: O los emojis también.
0: A ver. Esto va a sonar un poquito de Lulu, pero a ver, si ustedes están en el antro y de repente están ahí con el hombre mencionado, y de repente ven que pasa alguien por atrás en la mesa 5 de ustedes, ¿pueden detectar algo? Con claro, una mirada.
1: Sí, claro, sí, claro. Una sí. Está loca. Está loca, sí.
2: Y no
1: a
2: te
1: ver
2: equivocas,
1: si la viste. Porque no estás mirando.
2: O sea, yo te he contado a ti, les he contado a nuestros matchers que un día, sin querer, revisé el celular de mi pareja y yo encontré un hola bebé.
1: Ay.
2: Yo lo sentí en el alma y dije, a ver. Lo desperté, pues estaba dormido. Le dije, a ver, ¿qué te pasa? ¿Quién te está escribiendo así?
0: Buenos días, bebé.
2: Buenos días, bebé. No, o sea, te das cuenta, Edson. Te digo que ustedes los hombres creo que no tienen tan desarrollado ese sexto sentido, ¿no?, como nosotras las mujeres, te lo juro. ¿O qué dicen ustedes?
1: Sí, la verdad.
2: Sí. ¿No?
1: Sí,
2: no,
1: diferente.
2: Es muy diferente. Nosotras como que no nos equivocamos, te lo juro. Pero bueno, ya que esta canción está tan viral, ¿nos quieren cantar un pedacito así como a coro de hoja
0: de una vez, el coro viral?
2: No se equivoca. Venga.
0: Yo les hago el conteo. 3, 2, 1
3: ahora. Ojo de loca, nunca se equivoca. Sales conmigo y con todas, güey, qué poca.
0: ¡Ándale! ¡Albos en la casa! Oigan, qué felicidad tener este meet and greet aquí en el foro de iHeartRadio, en live, en TikTok, en @matchmxfm. Por acá estamos Alondra y Edson del Match Morning, de Match 99.3. Híjole, todo el éxito en estas presentaciones que vienen en esta gira en la República. Son unas chicas que, bueno, traen esta energía y esta vibra y lo ponen sobre la música, y qué gusto que más gente conecten con ustedes.
1: Gracias. Gracias, sí. Muchísimas gracias por el espacio.
2: Esta es su casa. Esta es su casa. Bien. Y se lo decimos genuinamente a los artistas que nos visitan y con los que hacemos mucho match. Las veces que quieran venir, visitar la cabina de Match 99.3, que es la cabina azul que está acá arriba, que está preciosa. Pero también este es su foro. Si un día quieren venir y cantarnos unas canciones y volvemos a invitar a sus fans, si quieren venir a cocinar unos burritos, aquí nos venimos al foro de iHeartRadio.
1: Les tomamos la palabra.
2: Supuesto.
1: Sí, muchas gracias. Sí.
2: Y vamos a hacer esto mismo, ¿cómo ven? En Guadalajara, en Puebla, en Monterrey.
0: Con los matchers bien conectados.
2: En exclusiva. Así.
0: Cerrado.
2: Aquí lo dije.
1: Cerrado. Con el meñique.
0: Que además, miren, almas matchers de corazón y sobre todo, bueno, todo el éxito. Acuérdense, a partir de las 11 de la mañana se activa ya el giveaway para que lo chequen en @matchradiohq. Y bueno, ¿dónde las pueden encontrar también en redes sociales?
1: Nos encuentran en todos lados como almas.music e igual tenemos boletos para nuestras siguientes fechas en nuestra página web, que es almasmusic.mx.
2: almasmusic.mx para que vayan asegurando sus entradas, y alma.music, así están en TikTok, en Facebook, en Instagram, vayan, síganlas, guapísimas, súper talentosas, denles la oportunidad y mucho éxito. Creo que va a ser el primero de muchos que ya tienen, pero creo que siempre hay una canción que las empieza a lanzar al estrellato, ¿no?
0: Y sobre todo, que bueno, también gracias al fandom que llegó en este meet and greet exclusivo. Que bueno, se registraron los matchers. Uno que otro no fue a la escuela.
2: Exacto.
0: Ahora sí, tapadito así, sin decir nombres. Pero eso sí, siempre felices de tenerlas aquí en la casa. Acuérdense, previo a su show del 9 de octubre, van a estar con Presto Mazzini el 19 de septiembre en la cabina de Match 99.3. Y bueno, para esos dumb boy que están en la Ciudad de México. Es más, miren, vamos a despedir de una vez
2: sí,
0: el live.
2: Sí, de una vez vamos a despedirnos de TikTok. Chicas,
1: allá, gracias.
0: Muchas gracias. Almas con Alondra y Edson del Match Morning de Match 99.3. Mil gracias a todos por dar tap tap en la pantalla.
2: Ay, sí.
0: Y siempre pendientes de las exclusivas, ¿eh?
2: Oigan, como 80 mil corazones, 80 mil likes nos dejaron ahí en el tap tap.
1: Wow.
2: Qué padre, muchísimos comentarios. Más de 300 personas se conectaron. O sea, wow, les agradecemos. Y eso nos habla de que van muy bien, de que eso está pintando bonito. Yo solo les quiero decir que siempre con el corazón, siempre conectar como ese cuerpo, mente, alma. Y el cerebro también es muy importante, ¿no? Y sobre todo en este negocio de la música, de los numeritos, siempre tengan a las personas correctas. Siempre hablen, es bien importante, ¿no? Para que después de así de que ya no son cuatro, son tres. No es cierto. Siempre hablen, siempre platiquen, siempre comuníquense, porque talento hay y su fandom los quiere para un buen rato.
1: Gracias, gracias.
0: Muchísimas gracias. Y rápido, para todos los que están conectados, nos vamos a despedir con Don Boy. Para todos aquellos chicos que, híjole, se nos va a veces, ¿no?
2: Edson, sí. ¿Qué te parece si cada quien... De nuevo dice su nombre, un mensajito muy corto para nuestros matchers, ¿no? Para presentar esa canción.
0: Perfecto, de una vez para despedirnos. Empezamos por acá por Ale.
2: Ale.
4: Hola, yo soy Alegría y a continuación un rolón, un hitazo, Don Boy.
1: Yo soy Stephanie y los invitamos a que nos sigan en todos lados. No se van a arrepentir, van a conectar mucho con nosotras.
0: ¿En dónde te siguen?
1: Nos encuentran en todos lados como almas.music.
5: Hola, yo soy Dani, gracias por tomarse el momento de escucharnos. Si les gustó alguna de las canciones que salieron por ahí, no olviden seguirnos al almas.music.
6: Hola, yo soy Dae, muchas gracias por tomarse el tiempo de escucharnos. Esperamos que nos sigan por ahí en todas nuestras redes sociales y les guste mucho nuestra música.
0: Y bueno, como ya lo aprendimos, ojo de loca, nunca se equivoca. Almas en la casa. Hijo de Bachelors, mil gracias. Qué gran viernes en Match. Por acá Londra García, Edson Aguirre, para toda la cadena Match, por iHeartRadio, para que bueno, todos puedan conectar con la música de Almas y obvio a través del Match Morning de Match 99.3. Más pop, conéctate con Almas. Esto se llama Tomboy. ¡Vámonos! ¡Chao, chao!

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0: 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Son las 11.
1: Con 26 minutos.
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México, buenos días, ¿cómo estás? Pumped Up Kicks, Foster the People. Oigan, discúlpenme, son 11:36, pero estaba todavía aquí abajo con Almas, la girl band más viral del momento, ahí en el TikTok. ¡Wow! ¡Qué buena onda son! Muy chidas, también saludos a todo su equipo de management, a todos por allá, al equipo, gracias. Andamos aquí con todos los ganadores, el fandom, agradeciéndoles. Les regalamos obviamente sus kits de Match 99.3, porque hoy es viernes en Match. ¿Cómo estás? Soy Harry y bueno, voy a estar contigo hasta la una. Te voy a invitar a varios conciertos, incluido el de Almas. Ya puedes visitar Match Radio HQ, porque ahí vamos a hacer un giveaway para que vayas y participes para su show, que ya es sold out, pero tenemos boletos nosotros para que vayas. Y también vamos a hacer promoción en Puebla, Match Puebla, Match Guadalajara, a través de iHeartRadio para también todas nuestras audiencias en Monterrey. Así que bueno, pendientes. También saludos, gracias a Aloy Edson, que se rifaron el Match Morning. Vamos a tener varias sorpresas para ti. Bueno, viernes en Match, escuderías, los abrazo a todos. Harry Styles, que anda ahorita en el Madison Square Garden, Nueva York. Varias fechas, 30. Son las 11:38 en la CDMX y claro que tú escuchas Match 99.

Match 99.3, más pop, conéctate, rolota, Britney Spears, Baby One More Time. Les voy a ser honesto, siempre, ¿no? Pero esa rola de Baby One More Time, pues cambió el pop. La primera vez que le escuché y vi a Britney Spears, conocí el amor. Ay, la verdad, era un niño, así decía, Dios, mamá, ¿quién es ella? Ay, sí. Y ahora amaremos a Britney siempre, pero me da nostalgia escuchar esa rola porque me encantaría que Britney, pues, estuviera así ahorita todavía, ¿no? O sea, me refiero con la salud mental y así. Pero bueno, la música siempre estará ahí. Summer, My Body Isn't Ready in Match 99.3. Más pop, conéctate.

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0: Viernes en Match 99.3 Más Pop, conéctate. Beyoncé, feliz cumpleaños, artista Match. Qué rolota. Saludos a todas las single ladies que escuchan Match 99.3. Y ojo de loca, no se equivoca. Oye, ¿qué onda todo lo que dijeron las almas en la entrevista? Me encantó, así de, yo con tres as que le pongan a Lola me doy cuenta. Y yo así de, oh, creo que tal vez tengo que poner solo una A cuando salude. Ah, no es cierto. Oigan, la escudería Match ya está ubicada en este momento en la calle Dakota y calle Filadelfia, allá en la colonia Nápoles. Saludos a todos. 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Ahí estará el equipazo. Les mando un abrazo a todos de la escudería Match. Bueno, 11:55, invitaciones para Morat.
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0: Hola, ¿qué tal? Es un gusto acompañarte.
1: Aviso.
0: Déjame platicarte que si tienes un vehículo eléctrico, hay que ponerlo en regla y evitar multas al circular. Realiza el trámite correspondiente para contar con matrícula, tarjeta de circulación y distintivo de movilidad eléctrica, así que tómalo en cuenta.
1: A vuelta de rueda.
0: Hay que tener paciencia porque el avance está bastante complicado en San Fernando de Viaducto Tlalpan a la Calzada de Tlalpan. En Avenida División del Norte te detienes de Museo a Viaducto.
1: Carga que avanza.
0: Poco a poco avanzamos en bordo de Xochiaca de Vicente Villada al periférico.
1: Buen avance.
0: El eje 5 Poniente va libre de Centenario a Prolongación San Antonio.
1: Clima.
0: La temperatura está en los 21 grados. Esperamos una máxima de 25 para esta tarde. Y por la tarde tenemos un 20% de probabilidad de lluvia. Yo soy Gaby. 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
1: Son las 11.
2: Con 56 minutos.
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Escuchas Match 99.3 más Pop, conéctate a Adele. Easy on me. Qué buena rola, ¿no? Me puso reflexivón y me dieron ganas de escuchar a Ariana Grande, que ya acabó su gira y ahora está descansando. Hey, that I made you love me in Match 99.3. Buenos días.

Escuchas Match 99.3 Más Pop, conéctate. 12.10, hoy hasta las 12.45. Si quieres boletos para el Arre, calle Dakota, calle Filadelfia, colonia Nápoles, allá está ubicada la escudería Match y el Match Móvil. Equipo, les mando un abrazo. Buen camino, buen viernes, que arranque el fin de semana. Vamos a disfrutar de Muse Uprising. Qué bueno, Muse se presenta este mes, 18, 19 de septiembre, a partir de las 8 de la noche, en exclusiva en Match 99.3, pero también León, Puebla, Morelia, Vallarta, Culiacán, Guadalajara y Querétaro, a través de iHeartRadio, en nuestro iHeartRadio Music Festival 2026. Esta rola se llama Uprising. 12.11 en la CDMX. Claro, escuchas Match 99.3.

Viernes en Match 99.3 más Pop, conéctate, rolota, ¿no? David Guetta, Memories. Me recuerda, pues ahora sí que varios memories. Sí. Me recuerda muchas cosas. ¿A ti qué te recuerda? ¿Ya la habías escuchado? Obvio, ¿no? Estás en Match 99.3. Tame Impala. Que esta canción salió hace un año. Ayer hace un año. Loser, viernes en Match 99.3 más Pop. Conéctate.

0: Escuchas viernes en Match 99.3 más Pop Conéctate. Buena rola, Dua Lipa, Break My Heart.
1: Wow.
0: ¿Qué te gustaría escuchar, Matcher? Ahorita voy a prender un live en TikTok, @josejarero@matchmxfm, que ahí hace ratito que nos visitaron almas, les mandamos un saludón. Ahí tuvimos nuestro live en TikTok, muy chido, que tienen el audio más viral ahí en el TikTok. Gracias por dejarme estar con ustedes. 12:30, arranca un bloque que te va a encantar.
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0: Ya lo saben, Matchers. Hoy es viernes en Match. Mi nombre es Monse y los acompaño con toda la información vial.
1: Aviso.
0: Tomen en cuenta que después de la presencia de manifestantes, se libera la circulación en Doctor La Vista, entre Avenida Niños Héroes y Digna Ochoa y Plácido. Alcaldía Cuauhtémoc.
1: Avanza a vuelta de rueda.
0: Para nada recomendable, Río Churubusco. Lleva mucho tráfico entre Municipio Libre y Avenida México Coyoacán. También se complica bastante la calle Molinos, de Periférico hasta Revolución.
1: Tráfico lento.
0: En la Avenida Miguel Ángel de Quevedo, de la Calzada de Tlalpan hasta Insurgentes.
1: Carga que avanza.
0: Se complica ligeramente la Avenida Plutarco Elías Calles, del Eje 3 Oriente hasta Río Churubusco. También con un poco de tráfico el Eje 3 Oriente Cafetales, de Periférico a la Calzada de la Virgen.
1: Buen avance.
0: Buenas noticias, Matchers. Está libre Simón Bolívar, entre Viaducto y el Eje 5 Sur.
1: Clima.
0: Y en la temperatura se registran 23 grados. Para hoy se espera una mínima de 12 grados. Yo soy Monse y te acompaño este viernes en Match 99.3. Más pop. ¡Conéctate!
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1: 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Son las 12
0: con 31 minutos.
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Match 99.3 más Pop Conéctate, Rolota, Olivia Rodrigo, Stupid Song, que tuvo su festival este fin de semana, se la mega rifó, recaudó bien, buena lana para apoyar a las mujeres, a niñas en estado vulnerable, su Daisy Chain Fields Festival, $20 millones recaudó, bastante chido. Hoy acabo de prender live TikTok para que platiquemos ahí, @josejarero, @matchmxfm. Es viernes, ¿qué vas a hacer el fin de semana? Vamos a escuchar a NSYNC. Bye, bye, bye en Match 99.3.

93 más pop, conéctate, Sabrina Carpenter. Please, please, please. Qué buena rola, ¿no? Buen camino donde quiera que vayan. Ando live en TikTok. Saludos a todos, arroba José Carrera, arroba MHMXFM. La música no para de viernes. Rolota también, Bob Sinclair, Love Generation. 19 minutos, será la 1 de la tarde. Ya llegó Jime. Pero a mí me quedan todavía algunas canciones para ustedes. Bueno, escuchas Match 99.3 más pop, conéctate, Ciudad de México.

Escuchas Match 99.3 más Pop, conéctate. Estoy live en TikTok, ya me voy a despedir, pero quiero mandarle saludos a todos nuestros hermosos matchers que andan por acá saludando. Gracias, Abby. Ya saben que no leo apellidos, ¿eh? Para que no me vayan a aplicar. Ya luego los he cachado así de... Ya saben. Saludos, Abby. Saludos a Fénix. Saludos a Lesca. Saludos a Mar. Saludos a Ilis. Saludos a Juni, saludos a Nelly, saludos a Cori, saludos a Dianichi, que me dice, mándame saludos o te dejo de hablar. No, ¿qué pasó, Dianichi? Por favor, saludotes a Dianichi. Saludos a Flower, Luis, Yamile, wow, Maruja, cuánta gente hay aquí conectada. Gracias a todos. Lulish, Angie, todos. Gracias, Carlota, gracias, Ana, en la producción de este programa de radio. Ya llegó Jime, que está entrando en este momento. Y también me dicen que ya llegó nuestra ganadora, una de los tantos ganadores que tuvimos de los EPs firmados por el Latin Boy Group del momento, los Santos Bravos. Así que felicidades, se van a llevar su EP firmado por ellos. En unos minutos van a entrar aquí al aire con Jime, que ya está por acá con ustedes hasta las 5. Luego viene Maika a las 5. Y así, gracias a todos los que han participado en todas nuestras promociones, Match Radio HQ Instagram, Match MX FM TikTok y en la página Match MX FM para que lo encuentres. Soy Harry, gracias escuderías, los abrazo, buen fin de semana. Saludos a Mar, saludos a Ilis, a todos, Alfonso. Gracias, soy Harry, José Jarero, adiós. Escuchas Match 99.3, más pop, conéctate. Hasta el lunes, bye.

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2: ¿Qué onda, Matchers? Disfruten mucho de este Viernes en Match. Mi nombre es Monse y los acompaño con el tráfico y el clima.
1: Aviso.
2: Eviten infracciones, ¿eh? Hoy no circulan los autos con holograma 1 y 2 de verificación. Engomado azul. Terminación de placas 9, 0 y permisos.
1: Avanza a vuelta de rueda.
2: Complicadísimo viaducto Miguel Alemán, de la avenida Parque Lira hasta el eje central.
1: Tráfico lento.
2: En la avenida División del Norte, entre Museo y Viaducto. Se complica también Desierto de los Leones, entre calle 9 y Periférico.
1: Carga que avanza.
2: Vamos a avanzar poco a poco en Cumbres de Maltrata, de la calzada de Tlalpan hasta el eje 4 Sur Xola.
1: Buen avance.
2: Matchers, aprovechen que ya está libre Supervía Poniente, de la autopista Urbana Sur hasta la avenida Tamaulipas.
1: Clima.
2: En la temperatura se registran 23 grados. Mi nombre es Monse y te acompaño en Match 99.3. 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
1: 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Son las 12.
0: Con 57 minutos. 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
2: 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Matchers. ¿Qué día es hoy? ¿Qué día es hoy? ¿Qué día es hoy? Es viernes en Match. Matchers, por fin llegó el fin de semana y yo feliz de acompañarte hasta las 5 de la tarde. Bienvenidos a los nuevos Matchers. La mejor variedad de música, las mejores sorpresas, las mejores exclusivas las encuentras en Match 99.3. Mucho gusto, soy Jimena Ramírez y ya sabes, te acompaño en este viernes en Match con buena música y también muchísimas invitaciones para que te lances a tus conciertos favoritos. Es la 1:02 p.m. El tráfico, bueno, y una tarde soleada. Pero no te preocupes, Matchers, que todo se arregla con buena música. Y obvio, de Match 99.3, más pop. Conéctate, buenas tardes, bienvenidos. Matchers.

Match 99.3 más pop. Conéctate con Eminem y Rihanna. Escuchaste The Monster, una gran rola. Cuando ellos dos se juntaban, hacían maravillas. Yo aún creo que algún día podrán regalarnos otra rola. Rihanna pues ya está en el estudio haciendo cosas. ¿Se imaginan? Que de la nada sorpresa, tras otra colaboración con Eminem. Me desmayo, Matcher. Soy Jimena Ramírez. Feliz viernes en Match. Oigan, la escudería Match está circulando por las calles de la Ciudad de México. Este punto de encuentro estarán desde la 1 de la tarde hasta la 1:45. Ahí les va Avenida Patriotismo y Avenida Puente de Morena, Colonia San Pedro de los Pinos, en la Alcaldía Benito Juárez. Láncense porque hay kits para los mini Matchers. Hay boletos para el ARRE, festival este fin de semana, Matchers. 5 y 6 de septiembre para los que se quieran lanzar. Si tú quieres tus tickets para ir al ARRE Fest 2026, tienes que tener tu sticker match sí o sí y tu aplicación de iHeartRadio. Así que, Matchers, ya saben, váyanse bien equipados y láncense. Avenida Patriotismo y Avenida Puente de la Morena, Colonia San Pedro de los Pinos, en la Alcaldía Benito Juárez. La escudería Match circulando por las calles de la Ciudad de México. En ese punto estarán hasta la 1:45 de la tarde. Vámonos con más buena música. Viernes en Match. Soy Jimena, contigo hasta las 5. Justin Bieber, Nicki Minaj, Beauty and the Beat, en Match 99.3. Más pop, conéctate.

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3: Matchers, que tengan el mejor de los caminos. Mi nombre es Monse y los acompaño con el tráfico y el clima.
0: Aviso.
3: Tomen en cuenta que van a encontrar un vehículo descompuesto en viaducto Miguel Alemán a la altura del eje 2 Poniente Monterrey. Esto es en la alcaldía Cuauhtémoc.
0: Avanza a vuelta de rueda.
3: La calzada Ignacio Zaragoza, desde Eulogio Parra hasta viaducto Río Piedad. Su tiempo de recorrido en ese tramo en particular será de aproximadamente 15 minutos.
0: Tráfico lento.
3: En Florencia, de Chapultepec hasta Paseo de la Reforma.
0: Carga que avanza.
3: Se complica ligeramente Lorenzo Boturini, desde Lázaro Pavia hasta Topacio.
0: Buen avance.
3: Aprovechen que ya está libre Parque de Chapultepec, de Periférico a la Calzada San Esteban.
0: Clima.
3: En la temperatura se registran 24 grados. Y para hoy se espera una mínima de 12 grados. 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

0: Match 99.3 más pop, conéctate, Bruno Mars. En este viernes el match es la 1:26 PM, Matcher. Yo soy Jimena Ramírez, te acompaño hasta las 5:00 PM en este viernes el match. Pero antes, Matchers, les quiero presentar a una chiquilla que estamos felices de tenerla acá en la cabina de Match 99.3. Te voy a decir por qué. En Match 99.3 tenemos muchísimas exclusivas los 365 días del año. Consentimos absolutamente a todos los Matchers. Los Santos Bravos estuvieron presentes, pues obviamente el Match 99.3, también el Match Guadalajara y demás. Estamos felices de ser muy, muy fans, pero también muy, muy amigos de los Santos Bravos. ¿Y qué nos dejaron? Pues un EP, su EP Dual, firmado. Y obviamente su fandom tuvo que participar para llevarse este gran, gran regalo de parte de los Santos Bravos y Match 99.3. Tengo a Hatsil Carvajal en la cabina de Match 99.3, que le acabamos de hacer entrega de este gran EP firmadísimo. ¿Cómo estás?
1: Hola, estoy muy bien, muy emocionada y sigo temblando a pesar de que ya lo vi, ya lo abrí y todo.
0: Oye, pero estabas muy emocionada porque querías que te saliera Kenneth y lo logramos.
1: Sí, se logró. Me falta ahora Alejandro, pero vamos a poquito.
0: Bueno, Hatsil, quiero preguntarte cómo te sientes realmente con esta sorpresa de Match 99.3.
1: Demasiado feliz, la verdad todavía no termino de procesarlo de que es real.
0: Oye, cuéntanos también a los Matchers que van circulando por las calles de la Ciudad de México y aún no se animan a participar con nosotros, que participen, que esto es real, que ya tienes esa sorpresa en tus manos.
1: No, sí, de verdad que uno piensa como, ay, no voy a ganar, pero realmente sí, y qué chido está este tipo de dinámicas para también acercarnos un poquito más aquí a la cabina, me encantó, y pues sigan escuchándolo y sigan participando, por favor.
0: Ya saben, Matchers, gracias, Hatsil, gracias por estar aquí con nosotros. Si tuvieras a los Santos Bravos frente a ti, así, algo cortito, ¿qué les dirías?
1: Que los admiro y los amo demasiado. Se merecen todo lo que están logrando y más.
0: Aparte de una lloradita y una abrazadita, ¿no?
1: Sí.
0: Ay, los amamos a los Santos Bravos. Gracias, Hatsil, por participar. Gracias por a todos los que participan y creen en nosotros. Y gracias por siempre estar súper conectados con nosotros. ¡Que disfrutes mucho este pe!
1: Muchísimas gracias. Los quiero mucho.
0: ¡Te queremos más! ¡Ay, qué bonito! Hatsil Carvajal con nosotros acá en la cabina de Match 99.3, ganadora de la dinámica del EP, firmado por todos los Santos Bravos que los amamos y ya saben que son de casa. Vamos a continuar con más buena música y Macho, ya saben, mi invitación es siempre pendientes y participen en todo. Vámonos con Alex Warren, esto que suena se llama Fever Dream, sonando el Match 99.3 más pop. Conéctate.

Touch 99.3 más pop. Conéctate con Calvin Harris. ¿Escuchaste Summer? En este viernes el Match Matchers. Yo soy Jimena Ramírez, contigo hasta las 5 de la tarde. 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Vámonos con buena música, viernes en Match, Benson Boone. Con Beautiful Things, el Match 99.3 más pop, conéctate. Four.

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3: Matchers, ¿qué onda? ¿Cómo están? Deseo que tengan un excelente viernes en Match. Yo soy Monse y los acompaño con el tráfico y el clima.
1: Aviso.
3: Recuerden que los viernes y sábados, las líneas 1, 2 y 7 del Metrobús extienden su horario de servicio hasta la 1 de la mañana.
1: Avanza a vuelta de rueda.
3: Se complica mucho periférico calle 7, de Avenida Pantitlán a Zaragoza.
1: Tráfico lento.
3: Sobre Francisco del Paz y Troncoso, entre Viaducto Río Piedad y el Eje 4 Sur Plutarco Elías Calles.
1: Carga que avanza.
3: Se complica ligeramente José María Rico, entre Insurgentes y Universidad.
1: Buen avance.
3: Por otro lado, ya está libre la Avenida Río Churubusco, entre Viaducto Río Piedad y Avenida Canal de Apatlaco.
1: Clima.
3: En la temperatura Matchers tenemos 24 grados. 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
2: Es la una.
0: Con 46 minutos.
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concierto de Moenia en exclusivo de Macho 99.3. Arroba Macho Radio HQ nos encuentras en redes sociales y arroba Jime con XRMZ me encuentras también en Instagram. Machos, conecten con nosotros, hay cumpleañeros. Si me van a invitar a algún plan hoy, viernes el Macho, acepto. Pero cuéntenmelo a través de redes sociales. Les recuerdo arroba Macho Radio HQ y arroba Jime con XRMZ. Música continua, feliz viernes el Macho. Bienvenidos. Macho.

89.3 Más Pop, conéctate con Dua Lipa. Escuchaste Don't Start Now, que no les he dicho, Bachers, pero aquí enfrente tengo la producción completa. Está Anita de redes sociales y también Carlota, productora de Match 99.3. Ay, no, chicas, las quiero mucho y estamos platicando. Matchers, ¿ustedes ha pasado, hombres que van circulando por las calles de la Ciudad de México, trabajar en un team donde hay puras mujeres? Quiero saber que me digan cómo se sienten con eso. Arroba Match Radio HQ. ¿Cómo se siente trabajar con puras mujeres? Y espero que sean puras cosas positivas, ¿eh, Matchers? No, pero estamos platicando como que a veces estamos más sensibles y así. Y yo digo, ay, para los hombres a veces es hasta complicado, ¿no? Si uno con pareja se hace complicado, cuéntenme cómo les va a todas esas personas que en sus departamentos hay puras mujeres, Matchers, pero yo creo que también somos más organizadas. Cuéntamelo todo, arroba Match Radio HQ. 1:55 PM. Una hora de música continua y sin cortes comerciales. Los Black Eyed Peas para este viernes en Match. Esto se llama Pump It. En Match 99.3, Más Pop, conéctate.

Match 99.3 más Pop. Conéctate con Lady Gaga. Escuchaste Paparazzi. Que esta nueva era de Lady Gaga, que se ve súper diferente, pero se ve súper espectacular. ¿Qué les está pasando a nuestros artistas Match favoritos? Andan en su mejor era. Yo los amo. Amo Lady Gaga siempre, pero siempre como con su esencia, ¿no? Son las 2 de la tarde con 2 minutos. Estás en una hora de música continua y sin cortes comerciales. 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Kevin Pala con Drácula sonando en Match 99.3 más Pop. Conéctate, yo soy Jimena Ramírez. Feliz viernes en Match.

0: Nacho 99.3 más Pop Conecta. Te escuchaste Hello de Martin Solveig en este viernes del Macho. Musiquita de fin de semana, 2 de la tarde, 11 minutos. Y Macho, hoy es cumpleaños de una de las artistas más influyentes, más importantes a nivel mundial en los últimos años. Estoy hablando de Queen Bee, Beyoncé, Macho. Una mujer que ha logrado algo muy difícil, Macho, es mantenerse en la cima durante décadas, reinventarse, romper récords y sobre todo convertirse en una referencia para millones de personas. Desde sus inicios, Matchers nos ha dejado algo así, de que claro, que ella siempre va a ser la número uno. Desde acá, Beyoncé, happy birthday, feliz cumpleaños, gracias por tantos himnos, por tantos looks icónicos, tantos momentos históricos y por demostrarnos que cuando se trata de ser una estrella, el límite simplemente no existe.
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Macho 99.3 más pop, conéctate con Taylor Swift. Escuchate de Fate of Ophelia, una hora de música continua y sin cortes comerciales. Machos, feliz viernes el match. 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Vámonos con más buena música, que ya siento cerca a mi queridísima Dona Young, que se presentará en el Festival Corona Capital 2026. Sonando Messi, el Match 99.3 más pop. Conéctate, yo soy Jimena Ramírez.

99.3 más pop, conéctate. Matcher, amo esta canción de los Kings of Leon, se llama Sex on Fire y la escuchaste en una hora de música continua y sin cortes comerciales. Ay, yo me canso, Matchers, porque yo bailo y canto aquí en la cabina de Match 99.3. Son las 2 de la tarde con 28 minutos, pero de lo que no nos cansamos es de sorprender los Matchers. 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El mensaje número 55 será el ganador o ganadora. Y a las 2 de la tarde con 37 minutos te digo el nombre del ganador. Vámonos con Ariana Grande. Ella se retiró un rato, pero dijo, les voy a dejar un gran disco. Se llama Petal. Y de este disco viene esta canción, Hey, Did I Make You Love Me? El Match 99.3.

Match 99.3 más pop, conéctate con Coldplay y escuchaste Clocks. En una hora de música continua y sin cortes comerciales, yo digo que escuchar Coldplay siempre es una gran idea, Matcher. Son las 2 de la tarde con 37 minutos, ya tengo el nombre del ganador o ganadora que se lanza al concierto de Moenia en exclusiva de Match 99.3. Felicidades para ti, Ana Lucía Bernal Zambrano. Te lanzas a este gran, gran show. Matchers, ingresan a matchmx.fm promociones. Se pueden registrar en el pasaporte Match Moenia. Con ese pasaporte Match estás participando para lanzarte tú y tres personas más a este gran show. Así que ya saben, vámonos con el Justin Bieber. Eso se llama Peaches. Soy Jimena, contigo hasta las 5 en Match 99.3 más pop. Conéctate. Feliz viernes en Match.

Match 99.3 más pop. Conéctate con Robbie Williams. ¿Escuchaste Feel? En este viernes, el Match Matcher. Son las 2 de la tarde con 45 minutos. ¿Y qué creen, Matcher? Ya se acerca. Ya está muy cerca el iHeartRadio Music Festival 2026, que solo vas a poder disfrutar por toda la cadena Match en exclusiva. Soy Jimena, contigo hasta las 5. Matchers, el lineup está de ensueño. 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Y una de las grandes sorpresas son los BTS, que también estarán presentes en el iHeartRadio Music Festival 2026 por toda la cadena Match, 18 y 19 de septiembre. 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Ok. BTS con Swim and Match 99.3 más pop. Conéctate.

0: 99.3 más pop. Conéctate con The Weeknd y The Funk. Escuchaste I Feel It Coming en este viernes en Match. 2:52 PM, Matcher en punto de las 3:00 PM. Más invitaciones para tus conciertos y festivales favoritos, porque tú me lo estás pidiendo, Matcher. 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Conéctate.
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0: Hello Matchers, que pasen un excelente viernes en Match. Mi nombre es Monse y los acompaño con el tráfico y el clima.
1: Aviso.
0: Tenemos un corte a la circulación en la calle Violeta, a la altura del eje 1 Poniente Guerrero. Se debe a obras de drenaje en esta zona. Como alternativas están el eje 1 Norte, Moctezuma y Avenida México Tenochtitlan.
1: Avanza a vuelta de rueda.
0: Complicadísimo el avance en Periférico Canal de Garay, desde Canal de Chalco hasta la Avenida Benito Juárez.
1: Tráfico lento.
0: Ya se complica la circulación en Observatorio, de Periférico hasta llegar a Constituyentes.
1: Carga que avanza.
0: Vamos a avanzar poco a poco en Pantitlán, de Texcoco hasta Vicente Villada.
1: Buen avance.
0: Aprovechen que ya está libre la autopista México-Puebla, de la Concordia hasta el Eje 6 Sur.
1: Clima.
0: En este momento la temperatura marca 25 grados. Mi nombre es Monse y te acompaño en Match 99.3. 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

0: Mándanos un mensaje a través del talkback, el botón del micrófono rojo.
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0: 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Son las 2
1: con 57 minutos.
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todo Mature con muchísimas sorpresas. Soy Jimena Ramírez, contigo hasta las 5 de la tarde. Mature, en esta hora de programación te lanzas al concierto de Moenia porque tú lo pediste. Aparte, la escudería Mature circulando por las calles de la Ciudad de México con muchísimas sorpresas más. Y ya saben, Matchers, pura gozadera. Arroba Macho Radio HQ nos encuentras en redes sociales. Y arroba Jime con XRMZ me encuentras a mí en mi Instagram. Por fin, viernes el match. Bienvenidos.

99.3 más pop. Conéctate con Olivia Rodrigo. Escuchas The Stupid Song en este viernes en Match Matcher. Yo soy Jimena Ramírez. Con ustedes hasta las 5 de la tarde. 3 de la tarde con 6 minutos. 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Vayan, Matchers. No sé si lo dije bien, espero que sí. La neta, Matchers. Soy Jimena Ramírez, contigo hasta las 5. Vámonos con una rolaza, es de Post Malone. Se llama Circles y suena en este viernes en Match 99.3 más pop. Conéctate.

0: Match 99.3 más pop, conéctate, Dua Lipa con Houdini. Feliz viernes el Match. Matchers a las 3 de la tarde con 25 minutos, invitaciones dobles para que te lances al concierto de Moenia en exclusiva de Match 99.3 más pop, conéctate.
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0: Matchers, que tengan una excelente tarde. Mi nombre es Monse y los acompaño con el tráfico y el clima.
1: Aviso.
0: Debido a carreras de caballos, a las 5 de la tarde en el Hipódromo de las Américas, van a encontrar afectación vial en la avenida Industria Militar. Lomas de Sotelo, Alcaldía Miguel Hidalgo. Como alternativa, les sugiero periférico.
1: Avanza a vuelta de rueda.
0: Se complica mucho circuito interior, desde el Aeropuerto Internacional de la Ciudad de México hasta Viaducto Río Piedad.
1: Tráfico lento.
0: En la avenida Tláhuac, de José Clemente Orozco a periférico.
1: Carga que avanza.
0: Se complica un poco la calzada México-Xochimilco, entre periférico y Viaducto Tlalpan.
1: Buen avance.
0: Aprovechen Matchers. Está libre Paseo del Pedregal, de lluvia a Ciudad Universitaria.
1: Clima.
0: En la temperatura se registran 25 grados. Mi nombre es Monse y te acompaño en Match 99.3. 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
1: 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Son las 3.
0: Con 21 minutos.
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Match 99.3 más pop. Conéctate con Edward May. Escuchaste Stereo Love en este viernes el match. Se me olvida que es viernes el match, Matcher. ¿Tú lo estás sintiendo? Seguro hay muchos ya yendo a la fiesta, Matchers, que a una carne asada, que a una reunión, a los cumpleañeros, feliz cumpleaños. Son las 3 de la tarde con 25 minutos y tenemos sorpresas para ti en este viernes en Match. Un pase doble para que te lances al concierto de Moenia en exclusivo de Match 99.3. ¿Quieres ir? ¿Qué es lo que tienes que hacer? Yo soy Jimena, contigo hasta las 5. 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Dentro de la app, búscanos como Match 99.3 CDMX. Hay un micrófono rojo al lado del play, es nuestro talkback. Tienes 30 segundos para decirme nombre completo, número de celular y cuéntame por qué y con quién quieres ir al show de Moenia. Próximo 24 de septiembre en el Palacio de los Deportes. El mensaje número

Match 99.3 más pop, conéctate, un clásico de Queen Bee. Escuchaste Crazy in Love, que hoy Beyoncé está cumpliendo años. Feliz cumpleaños, Beyoncé, te amamos. Gracias por todos esos outfits tan icónicos, por todos los himnos como el que acabamos de escuchar y por todos los buenos momentos que en la música nos has hecho vivir. Te queremos, Beyoncé, gracias por ser la máxima. Son las 3 de la tarde con 32 minutos. Y a ustedes, gracias por comunicarse y participar con nosotros, Matcher. Pero siempre las sorpresas, las exclusivas y demás. Hoy, Jimena, contigo hasta las 5 de la tarde. Muchísimas felicidades para la ganadora del pase doble. Se lanza el concierto de Moenia. Aimé López Peral, tú eres la ganadora. Matchers, hay más oportunidades, todavía no me voy. Eso significa que hay más sorpresas. Y más buena música. Llega Hontrax con Golden. En este viernes en Match 99.3 más pop. Conéctate.

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3: Matchers, que tengan una excelente tarde. Mi nombre es Monse y los acompaño con el tráfico y el clima.
0: Aviso.
3: Debido a carreras de caballos, a las 5 de la tarde en el Hipódromo de las Américas, van a encontrar afectación vial en la avenida Industria Militar, Lomas de Sotelo, Alcaldía Miguel Hidalgo. Como alternativa, les sugiero periférico.
0: Avanza a vuelta de rueda.
3: Se complica mucho circuito interior, desde el Aeropuerto Internacional de la Ciudad de México hasta Viaducto Río Piedad.
0: Tráfico lento.
3: En la avenida Tláhuac, de José Clemente Orozco a periférico.
0: Carga que avanza.
3: Se complica un poco la calzada México-Xochimilco, entre periférico y Viaducto Tlalpan.
0: Buen avance.
3: Aprovechen, Matchers. Está libre Paseo del Pedregal, de lluvia a Ciudad Universitaria.
0: Clima.
3: En la temperatura se registran 25 grados. Mi nombre es Monse y te acompaño en Match 93. 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
1: 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Son las 3.
0: Con 44 minutos.
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Matchers, tengo invitaciones para tus conciertos favoritos. Y ya saben, Matchers, pura gozadera y muy buena música que te acompaña en este viernes en Matchers. 3:45 PM. Conecte conmigo a través de nuestras redes sociales. Si estás escuchando las escuderías Didi, Uber, nuestros taxistas, ya saben, Matchers, levanten la mano, arroba Match Radio HQ y arroba Jime con XRMZ. Si van a salir, Matchers, a disfrutar mucho. Y un shot por Match 99.3, ¿ok? Soy Jimena, bienvenidos y feliz viernes en Match.

Match 99.3 más pop, conéctate con Billie Eilish. Escuchaste White Flower en este viernes, el match. Son las 3 de la tarde con 53 minutos. Y oigan, Matchers, la escudería Match ya se despidió de las calles de la Ciudad de México, pero les voy a decir a los ganadores de este viernes, el match. Soy Jimena, contigo hasta las 5. Muchísimas felicidades para los ganadores de los kits especiales: Gastón Ceballos, John Ceballos y Yamilé. Y también ganadores de los boletos del Arre Fest 2026, Aide Romero Sánchez y Jorge Silva. Felicidades y gracias a la escudería Match, que siempre circula por las calles de la Ciudad de México, pero circula con muchísimas sorpresas. Pendientes de las ubicaciones de la próxima semana, Matchers, que se van a poner muy buenos porque siempre hay muchísimas exclusivas para todos ustedes. 3 de la tarde con 54 minutos, vámonos con esta rola, se llama Instant Crush. Es Daft Punk, sonando en Match 99.3 más pop. Conéctate, feliz viernes en Match.

0: Match 99.3 más pop. Conéctate con Alex Warren. ¿Escuchaste Fever Dream? Que mi Alex Warren Matchers. Es que hacen todo. Un artista hace todo por sus fans. Como que se estuvo brincando para saludar a sus fans en un show. Era como una arena, en un recinto para presentar conciertos. Y se estuvo brincando y llegó como una caja de instrumentos. Y cuando quiso pasar a la segunda caja, atrás se cae. Subió todo el video. O sea, se está riendo del mismo. Pero, Matchers, es peligroso. Siento que ya se acabó el permiso de sus managers y demás, encargados de los conciertos, a volver a hacer lo mismo, porque sí estuvo fuerte. Y él sube el video y pone, me dijeron que me quebrara la pierna antes de subir al escenario. Ya ven que cuando te quieren dar como la buena suerte, rómpete una pierna. Ay, Alex Warren, cuídate mucho, por favor. Son las 4 de la tarde con 6 minutos. Yo soy Jimena Ramírez, contigo hasta las 5 de la tarde. Matchers, hoy estamos festejando a un mujerón, un artistazo de pies a cabeza. A Beyoncé está de cumpleaños el día de hoy. Beyoncé, te queremos y es una super artista, Match.
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99.3 más pop, conéctate con Adele. Escuchaste Rolling in the Deep. Ese es un clásico de Adele. La neta, me encanta. Adele, regresa. Pero ven a México, por favor. Son las 4 de la tarde con 14 minutos. Yo soy Jimena Ramírez, te acompaño hasta las 5 de la tarde. 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Vámonos con Dominic Fike. Esta canción me encanta en este viernes, el Match. Se llama Baby Doll, el Match 99.3. Más pop, conéctate.

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2: Hola Matchers, disfruten mucho de este viernes en Match. Mi nombre es Monse y los acompaño con el tráfico y el clima.
1: Avanza a vuelta de rueda.
2: Se complica muchísimo Periférico Canal de Garay, entre Canal de Chalco y la Avenida Benito Juárez. También con avance muy lento Circuito Interior, entre Leibniz y Benjamín Franklin.
1: Tráfico lento.
2: Sobre la Avenida Tláhuac, de José Clemente Orozco a Periférico. También está lento Paseo de las Jacarandas, de la Avenida Jardín hasta La Raza.
1: Carga que avanza.
2: En la Avenida Ceilán, entre Norte 45 y Poniente 152.
1: Buen avance.
2: Aprovechen, Matchers. Está libre el eje central, entre Ajusco e Independencia.
1: Clima.
2: En este momento la temperatura marca 25 grados. Y para hoy se espera una mínima de 12 grados. 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
0: 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Son las 4
1: con 24 minutos.

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Amo esta canción de The Weeknd, se llama Can't Feel My Face, y la escuchaste en este viernes en Match. Son las 4 de la tarde con 28 minutos. Yo, okay, Matcher, porque tú me lo pediste, tengo un pase doble para que se lancen al concierto de Moenia el próximo 24 de septiembre en el Palacio de los Deportes. ¿Quieres ir con tu persona favorita? ¿Qué es lo que tienes que hacer? Soy Jimena, contigo hasta las 5 de la tarde. Matcher, síguenos en nuestras redes sociales, arroba Matcher Radio HQ y arroba Jime con XRMZ. Me encuentras en mi Instagram. 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Hay un micrófono rojo al lado del play. Ese que ves ahí es nuestro talkback. Tienes 30 segundos. Dime tu nombre completo, tu número de celular y la neta, Matcher, ¿por qué y con quién quieren ir al show de Moenia? El mensaje número 78 será el ganador o ganadora. Y ojo, yo no me levanto de esta silla sin decir el nombre del ganador. Y yo me voy a las 5, ¿eh? Así que participar. Vámonos con más buena música. ¡Ay, saludos hasta Mérida! A dos personas que ya van a la fiesta y no me invitaron. Están muy lejos. Tame Impala con Drácula sonando en este viernes el Match 99.3 más pop. Conéctate.

Machi 99.3 más pop, conéctate, Matchers. Recuerden que yo les digo siempre que tengo una lista de canciones que me ponen feliz. Bueno, también tengo una lista de viernes el match. Y esta canción en particular encabeza la lista. Se llama I'm Still in Love with You. Es de Sean Paul y la escuchaste en este viernes el match. Son las 4 de la tarde con 36 minutos. Yo soy Jimena Ramírez, contigo hasta las 5 de la tarde. Ya casi me voy, Matchers. Gracias a los que conectan con nosotros a través de nuestras redes sociales. Arroba Match Radio HQ y arroba Jime con XRMZ. Saludos para Adrián Quijada, que está circulando por las calles de la Ciudad de México y dice, Jime, todos tenemos planes para este viernes el match. Bueno, pero no me invitan. O sea, pero pásensela bien. Matchers, van a ver, son las 4 de la tarde con 36 minutos y tú estás circulando por las calles de la Ciudad de México. Conecta con nosotros arroba Match Radio HQ y arroba Jime con XRMZ. Y aparte, Matcher, Miguel Miranda va a venir con más sorpresas para todos ustedes en punto de las 5 de la tarde. Taylor Swift con Opalite. El Match 99.3 más pop. Conéctate, yo soy Jimena Ramírez. Feliz viernes en Match.

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4: ¿Qué onda, Matchers? Que tengan el mejor de los caminos. Mi nombre es Monse y los acompaño con el tráfico y el clima.
3: Aviso.
4: Técnicos o rudos. Recuerden que hoy hay lucha libre a las 8:30 p.m. Consideren afectación vial en inmediaciones de la Arena México. Como alternativas están Paseo de la Reforma y el Eje Central.
3: Avanza a vuelta de rueda.
4: Barranca del Muerto se complica mucho, desde Río Mixcoac hasta Periférico. También con avance muy complicado el Eje 6 Sur, del distribuidor vial San Antonio hasta la Avenida Cuauhtémoc.
3: Tráfico lento.
4: Ya se complica la Avenida Revolución, entre la Avenida Benjamín Franklin y Metro Mixcoac.
3: Carga que avanza.
4: Vamos a avanzar poco a poco en Amores, entre Concepción Beistegui y el Eje 8 Sur.
3: Buen avance.
4: Matchers, ¿qué creen? Está libre Bosque de la Reforma, entre Loma de la Palma y Paseo de los Ahuehuetes.
3: Clima.
4: En este momento la temperatura marca 26 grados. 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
1: 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Son las 4
0: con 48 minutos.
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0: Match 99.3 más pop, conéctate Dua Lipa con Levitating. Feliz viernes, el Match. Macho, ya tengo el nombre del ganador o ganadora que se lanza al concierto de Moenia. Soy Jimena Ramírez, Macho. Felicidades para ti, Ana Sofía Meléndez Castro, que te lanzas a este gran show. Matchers, ya me voy. No había visto la hora y Miguel Miranda ya está así de que atrás de mí, listísimo para ya entrar. A ver, Miguel Miranda, saludo a todos los Matchers.
1: Hello, hola Jimena. ¿Qué onda? ¿Cómo estás? Miguel. Ni te habías dado cuenta, estabas bien entrada en el programa.
0: O sea, casi me quedo hasta las 9, ¿ok?
1: No te preocupes, nos quedamos a hacer programa juntos.
0: Me encantaría. Estaría
1: muy buena idea, ¿eh?
0: Me encantaría. Pues bueno, Miguel Miranda se queda con ustedes hasta las 9 de la noche, ya lo escucharon, ya llegó bigotito planchado. Literal. Ay, te apagué el micrófono, ahí va.
1: Viernes en Match, bigotito planchado.
0: Literal, bañadito, perfumado, ya de tener plan para irse después de aquí. Macho, yo soy Jimena Ramírez, arroba Macho Radio HQ y arroba Jime con XRMZ. Me encuentras en mi Instagram. Disfruta tu viernes en Match. Nos escuchamos el lunes. Adiós, los amo, son los mejores. Disfruten, no se estresen. Se quedan en Match 99.3. Bye.

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2: Muy buenas tardes, bienvenida, bienvenido al programa de hoy. ¿Cómo va todo? Excelente viernes en Match. Miguel Miranda, como ya lo avisaba nuestra queridísima Jimena Ramírez, contigo al aire hasta las 9 de la noche. Buena música, cultura pop para llevar y obviamente las cosas que tienes que saber antes de que termine el día. Ya arrancamos septiembre y con ello te voy a decir cómo participar por un código Match con un valor de 1,000 pesos. La vamos a pasar increíble en el programa de hoy porque además traigo invitaciones para el show de Moenia, Babasónicos y muchas sorpresas más. Arrancamos con As Long As You Love Me, Justin Bieber en Match 99.3.

0: Watermelon Sugar.
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0: Matchers, feliz viernes en Match. Mi nombre es Monse y los acompaño con el tráfico y el clima.
1: Aviso.
0: Tomen en cuenta que hoy, por concierto de Tini, a las 9 de la noche, habrá afectación vehicular en inmediaciones de la Arena Ciudad de México. Como alternativas, les sugiero la Avenida Ceilán y el Eje 4 Norte.
1: Avanza a vuelta de rueda.
0: Para nada recomendable, Barranca del Muerto. Lleva mucho tráfico entre Río Mixcuac y Periférico. También se complica mucho Periférico, entre Paseo de la Reforma y San Jerónimo.
1: Tráfico lento.
0: En Arquímedes, entre Campos Elíseos y Ejército Nacional. Con avance lento también el Eje 5 Sur, de División del Norte hasta Patriotismo.
1: Carga que avanza.
0: Se complica, pero solo un poco, Horacio, del Boulevard Manuel Ávila Camacho hasta Molière.
1: Buen avance.
0: En las buenas noticias que creen Matchers, está libre la autopista Naucalpan-Ecatepec, de la avenida Ixtacala hasta la calzada Vallejo.
1: Clima.
0: En la temperatura ya se registran 25 grados. 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
0: 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Son las 5.
1: Con 19 minutos.

Full música de James Blunt en Match 99.3 más pop. Conéctate. Excelente viernes en Match 5:22. 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Te dejo con música de Olivia Rodrigo, que el fin de semana estrenó Festival Stupid Song en Match 99.3.

Escuchas Match 99.3 más pop, conéctate con Sean Kingston. Música para este viernes en Match 5:30, Beautiful Girls. ¿Conoces a Sean Kingston? Seguramente. Te voy a contar una historia que está bien curiosa. El señor Sean Kingston está ahorita escuchando Match 99.3 en la cárcel. Seguramente, porque Sean Kingston se reveló que cometió fraude por un montón de dinero a fanáticos, influencers, artistas del gremio, como que se hizo pasar con su mamá, chéquense, se hizo pasar con su mamá como un agente inmobiliario, como que él podía rentarte y conocía los contactos suficientes para una camioneta blindada. La necesitas, yo te la consigo. Una propiedad aquí, yo te la rento. Bueno, resulta que estafó por millones de dólares y la gente se reunió y lo refundió unos añitos por ahí para que reflexionara acerca de sus errores junto con su madre. Y nos dejó una buena canción, pero ojalá que a lo mejor tenga como mayor conciencia y en un futuro ande por el camino del bien. Como nuestra querida Miley, que siempre está lográndolo y haciendo las cosas de la mejor manera posible dentro del mundo artístico y humano. Esto es Flowers y lo escuchas a las 5:31 minutos en Match 99.3. 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Conéctate.

0: What You Came For, música de Calvin Harris y Rihanna en Match 99.3 Más Pop. Conéctate, vamos a arrancar 40 minutos de música continua a partir de las 5:47. Mándame tus peticiones, cuéntame cómo te llamas, desde dónde nos estás escuchando y por supuesto qué es lo que quieres escuchar en este inicio del fin de semana.
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3: ¿Qué onda, Matchers? ¡Feliz viernes en Match! Mi nombre es Monse y los acompaño con el tráfico y el clima.
4: ¡Aviso!
3: Tomen en cuenta que hoy, por concierto de Tini, a las 9 de la noche, habrá afectación vehicular en inmediaciones de la Arena Ciudad de México. Como alternativas, les sugiero la Avenida Ceilán y el Eje 4 Norte.
4: Avanza a vuelta de rueda.
3: Para nada recomendable, Barranca del Muerto. Lleva mucho tráfico entre Río Mixcuac y Periférico. También se complica mucho Periférico, entre Paseo de la Reforma y San Jerónimo.
4: Tráfico lento.
3: En Arquímedes, entre Campos Elíseos y Ejército Nacional. Con avance lento también el Eje 5 Sur, de División del Norte hasta Patriotismo.
4: Carga que avanza.
3: Se complica, pero solo un poco, Horacio, del Boulevard Manuel Ávila Camacho hasta Molière.
4: Buen avance.
3: En las buenas noticias que creen Matchers, está libre la autopista Naucalpan-Ecatepec, de la avenida Ixtacala hasta la calzada Vallejo.
4: Clima.
3: En la temperatura ya se registran 25 grados. Mi nombre es Monse y te acompaño en Match 99.3. 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
0: Son las 5
3: con 43 minutos.
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para llevar y las cosas que tienes que saber antes de que termine el día. Traemos invitaciones para el show de Babasónicos. Traemos también por ahí algunas sorpresitas relacionadas con el mes de septiembre. Puedes ganar un código match con un valor de 1,000 pesos. Te voy a decir también cómo lograrlo y atendemos peticiones en este momento. Saludos a nuestro querido Saúl que nos escribía por acá para pedirnos música de Tame Impala. Esto se llama Loser en Match 99.3.

0: 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Vamos ahora con una cumpleañera. Hablamos nada más y nada menos que una de las máximas jefas de la industria de la música pop, Beyoncé. ¡Feliz cumpleaños!
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